elige su propia paz mental por encima del dolor de una ruptura. Vamos a escuchar entonces a Carol G. Ya no te busco. En historias detrás de una canción. Aquí en el programa Noches de Bohemia, en Boquerón FM 93.7. Hola Josué, feliz noche, gracias.

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0: Detrás de cada canción hay una historia. La historia detrás de una canción, Saturno, de Pablo Alborán. No nació de un desamor común, sino de la profunda impresión que le causó una obra de arte mitológica, el cuadro Saturno devorado o devorando a su hijo, de Francisco de Goya. Mientras componía en el estudio de la casa de sus padres en España, el artista malagueño se topó con esta pintura al investigar el mito de Saturno, Cromos, el dios del tiempo que destruía a sus propios hijos por miedo a ser destrozado. Alborán encontró la metáfora perfecta para el autosabotaje humano. Escuchemos entonces al cantante español Pablo Alborán. Saturno. Detrás de cada canción hay una historia.

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1: Bueno, seguimos. Detrás de cada canción hay una historia. Completamente tuya, de Marisela. Se encuentra una historia de arrepentimiento, perdón y sumisión amorosa absoluta. Escrita originalmente por el compositor mexicano Javier Santos. Esta canción fue lanzada en 1985 como el tema principal de su segundo álbum de estudio. La canción capturó la perfección, la esencia vocal de la llamada Dama de Hierro, consolidando su estatus como la voz femenina del romanticismo de los 80. Escuchemos Detrás de una canción hay una historia. Completamente tuya, Marisela. Saludo y un abrazo grande a la gente que acaba de llegar a nuestra sintonía. Muchas bendiciones. Hoy lunes, un momento especial para estar contigo. Hola, Marta, ¿cómo estás? Buenas noches.

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1: Muy bien, continuamos aquí en la frecuencia 93.7. Detrás de cada canción hay una historia. Dos hombres y un destino se encuentra una historia de rivalidad, amistad quebrantada y un triángulo amoroso. Escrita y compuesta por el cantautor ya fallecido Miguel Gallardo. Esta canción fue lanzada originalmente en 1986 como parte de su álbum dedicado. La canción plantea un drama cinematográfico donde el orgullo masculino y el afecto fraternal chocan por el amor de una misma mujer. Detrás de cada canción hay una historia. Aquí está Miguel Gallardo, Dos hombres y un destino.

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3: Bien, continuamos en esta jornada de este lunes. Detrás de cada canción hay una historia y les contamos la última historia de esta canción. Volverás, popularmente conocida como El tren que nos separa, interpretada por la agrupación española Los Continuados. Se esconde una historia de distancia obligada, promesas de fidelidad y la dolorosa espera del primer amor. Lanzada a mediados de la década de los 70, la canción capturó una realidad social muy profunda en la época. La migración y los viajes por motivos de trabajo o servicio militar que separaban a las parejas jóvenes.
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3: El tema destaca por cambios la perspectiva habitual de las baladas de la época, en lugar de ser el hombre quien canta sobre marcharse. Aquí la narrativa la lleva la mujer que se queda en la estación del tren. El tren como símbolo de ruptura temporal. El tren nos representa el final definitivo de una relación, sino de un obstáculo físico que se lleva físicamente al hombre de su vida. Wilson Jiménez, escuchando la radio, un abrazo, mi estimado Wilson. Terminamos esta media hora. Detrás de una canción hay una historia. 19:30. Ya vienen los más grandes clásicos de los 80s.

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1: 19 horas, 33 minutos.
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Ahí estaba Ricardo Montaner, la versión La Cima del Cielo. 19:48 minutos aquí en el programa Noches de Bohemia.

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1: Muy bien, continuamos aquí en la radio, señoras y señores.
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1: las 20 con 8 minutos, 8 de la noche, 20 minutos. Música romántica hasta las 21 horas. Gracias, un saludo para ustedes aquí en la radio hasta las 21 horas.

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2: Muy bien, queridas amigas, queridos amigos. 19:27, 20 horas con 27 minutos. Y ya, pues, el tiempo va pasando. Vamos ahora sí a presentarles a nuestros dos invitados. Este duelo de grandes cantantes, la última media hora. Camilo VI y Janet. Escuchemos a estos grandes de la música de todos los tiempos.

Muy bien, continuamos aquí en el programa Noches de Bohemia a través de la radio Boquerón FM 93.7. Soy Orlando González y te acompaño hasta las 21 horas. Nuestros invitados, Camilo Sesto y Janet, dos grandes de la música.

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Muy bien, 3 minutos y ya estamos terminando el programa. Noches de Bohemia a través de la frecuencia 93.9. Muchas gracias por la sintonía. Si Dios lo permite, mañana volveremos a partir de las 18. Viene Eduardo Valdivieso y el programa Emociones a las 21 horas. Gracias, hasta mañana.

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0: ¿Qué tal? Saludos cordiales, buenas noches. Hoy es el lunes 20 de julio de 2026. Señoras y señores, un placer inmenso saludarlos en este inicio de semana. Aquí estamos listos y dispuestos a presentar nuestra programación de las noches, nuestra programación 100% romántica.
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0: Siempre por la frecuencia que se escucha en todo lugar.
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0: Iniciamos entonces en este momento nuestra programación, así que el saludo muy cordial para todos ustedes y la bienvenida a este espacio que se proyecta hasta las 0 horas, hasta la medianoche, proyectando, disfrutando, ubicando temas especiales románticos para los sentimentales de siempre. 21:12, Eduardo Valdivieso en la conducción del programa, el contacto 0999-6258-85. Aquí iniciamos.

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0: Bien, señoras y señores, llegó el momento de Solo Recuerdos.
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0: En Momentos Inolvidables, nuestro segmento romántico de éxitos de los años 70, 80 y 90, sonando ya acá en la radio. Este es el espacio musical para ustedes, disfrutando de lo mejor de siempre, de los temas, aquellos que siguen sonando a pesar del tiempo.

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Este es el espacio romántico para todos los sentimentales de siempre. Canciones especiales de todos los tiempos, aquí están sonando en la noche.

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0: Las melodías que siguen enamorando a pesar del tiempo. 22 horas 10 minutos.
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0: Estamos disfrutando de momentos inolvidables y la programación Emociones hasta las 0 horas. El contacto 0999-6258-85. En los diferentes cantones de la provincia nos sintoniza esta noche.

0: Instantes para recordar el romanticismo en esta noche especial. A quienes descansan y se acompañan de la señal de la radio, saludos cordiales siempre. 21 horas 22 minutos.
1: Eduardo, me encanta tu programa.

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0: Momentos inolvidables. Vamos acercándonos a las 23 horas, son las 22 con 41 minutos. Llegamos con un saludo muy cordial en esta noche para Janet, que nos escucha en esta oportunidad. Saludos especiales. Gracias por la sintonía y disfrutar con nosotros de todo ese entorno romántico a través de la frecuencia
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Así estamos recordando en la noche de éxitos, y en la última hora de nuestro programa, el espacio romántico Emociones.

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Bien, señoras y señores, así llegamos a la parte final de nuestro espacio, nuestro programa Emociones en este lunes 20 de julio de 2026. 23 horas 57 minutos. Aquí nos despedimos de ustedes. Gracias, felicidades. Que descansen, hasta mañana.

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música de una esperanza. Mientras tanto, déjame regalarte esta canción que tiene las letras de ese nombre, que tiene las notas de ese anhelo. Esta canción que está dedicada a la persona que amo.

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2: Temperatura
3: 93.7 grados centígrados.
2: ¡Qué calor!
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3: 93.7 grados centígrados de temperatura en todo el país.
2: ¡Qué calor!

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3: Amigos, ¿cómo están? Bienvenidos a Cantares Ecuatorianos. Empezamos con la voz de Galo Cárdenas, este artista cuencano afincado en Quito, que tiene una voz sensacional. De R. Cisneros, escuchemos cantando el pasillo Islas Encantadas.
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La banda municipal de Quito viene a continuación entregándonos un tema clásico, es un pasacalle del compositor quiteño Leonardo Páez, Reina y Señora.

Continuando el programa, la guapa Julia Matovelle nos va a cantar un clásico de la canción nacional de Abel Romeo Castillo y Gonzalo Vera Santos, El Pasillo Romance de mi Destino.

Están aquí los embajadores, Guillermo Rodríguez, Rafael y Carlos Gervis, recordándonos el vals de Héctor Torres, Sollozos.

0: mucho me he deleitado. Aquí les quiero contar todo lo que me ha pasado. Es bueno saber que actualmente en nuestro querido Ecuador existen muchos compositores, autores, músicos, arreglistas musicales, cantantes y artistas jóvenes que con su creatividad e inspiración van haciendo que nuestra música sea apreciada en casi todo el mundo. Este es el caso de Marco Patricio Piedra, que tomando un viejo ritmo como es el aire típico, ha compuesto una bonita canción que se llama Huambra Ingrata.
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0: He pedido al ñato Piedra, así lo decimos cariñosamente, que nos cuente cómo hizo esta simpática melodía, y él amablemente nos conversó que...
2: Bien, voy a tratar de recordar de qué manera nació esta canción, Huambra Ingrata. Creo que fue por finalizar los Festival Oti, que en esa época eran de mucho reconocimiento público a nivel mundial. Faltaban exactamente unos 7 días para la terminación y cerrar las inscripciones de las canciones de los compositores autores. Entonces, una gran amiga mía, María Esther Torres, y su esposo me dice: mira, se me ocurre que tenemos que componer una canción y me encantaría a mí participar, me dice María Esther. Le digo: claro, yo te puedo hacer una canción. Esa canción la hice, como decir, de un viernes a un sábado, en una noche. Eso sí, una noche muy desvelada, pero cuando uno ya está metido en esto de componer un tema, entonces la adrenalina te sube y te concentras tanto que al final sale eso. Y el producto de ese trabajo en la noche salió esa canción muy interesante, que me pareció que habla acerca de lo que somos nosotros cuando jóvenes, ¿no? O sea, cuando jóvenes realmente las muchachas como que nos buscan, como que somos más atractivos, pero que llega un momento, a una cierta etapa de edad, en donde ya pues a uno ya le ven viejito y como que le retiran. Y muy a pesar de eso, en la canción pues yo transcribía la idea de que a pesar de que esté viejito, pues yo iba a seguirle cantando, iba a seguirle adulando, iba a seguirle en esa pasión, en esa cosa tan hermosa como es el hablarle del amor, acariciarle y componerle canciones. Esa era la idea de él.
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0: Como ustedes se habrán dado cuenta, esta canción tiene nuevos arreglos musicales que le dan otro sabor, claro, pero sin perder la gracia y la alegría de nuestra música. ¿No les parece?
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0: Así como lo viví, les cuento. Cuéntenlo a ustedes también para que nuestra música no se pierda.
1: Ámame es el pasillo de Francisco Paredes Herrera y A. Andrade, que viene interpretado a continuación por la orquesta que dirige el maestro Carlos Bonilla Chávez.

Y ahora presentamos a los hermanos Miño Naranjo, cantando de Alicia Borja y Miguel Ángel Casares, este hermoso pasillo que se llama Lamparilla.

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2: Seguimos acompañándoles en Buena Mañana, aquí en Boquerón 93.7, desde Catamayo, Loja, Ecuador. Qué gusto poder saludar a nuestros amigos que están siempre acompañándose en nuestra estación. Carlos y Rolando allá en New Jersey.

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Seguimos acompañándoles con más música a esta hora de la mañana desde Catamayo, Loja, Ecuador.

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1: Tú no tienes nada, tengo tres ovejas. Las palabras son muy poderosas y tienen la facultad de afectarnos de distintas formas. Pueden paralizarnos o hacernos actuar. Pueden hacernos sentir esclavos o dueños de nuestra vida. Para entender bien cómo es que nos afectan, recordemos que nuestro cerebro toma todo lo que decimos de forma literal. Literal. No tiene por qué sospechar de nosotros ni entendernos en sentido figurado. No se va a poner a leer los subtítulos y mucho menos analizar en una plenaria cuál era el subtexto de lo que dijimos. Literal. Pero hoy quiero hablar de las palabras y obligaciones. De ese montón de cosas que tenemos que hacer, que tenemos que cumplir para funcionar, para que no nos despidan del trabajo, para que no nos corten la luz, para que estemos presentables, para quedar bien y para todas esas cosas que giran alrededor de nosotros y que aparentemente no podemos dejar de hacerlas. Esto es a lo que yo llamo el tengo versus el decido. En la mañana, cuando suena el despertador, dices, me tengo que levantar, ¿cierto? Tengo que ir a una reunión, tengo que pasar al banco, tengo que hacer esta cola, tengo que comprar la comida, tengo que pagar las cuentas. Tengo. Tú no tienes nada, tengo tres ovejas. No se la saben. Todo es tengo o debo. Debo trabajar para pagar el cole. Debo quedarme a trabajar hasta tarde para entregar el trabajo. Debo terminar la universidad. Debo buscar un trabajo, etc. Pues hoy estoy aquí para decirte que no debes hacerlo. Decide hacerlo. La próxima vez que te caches diciendo tengo o debo, cámbialo por decido. Me explico mejor. Una mamá soltera decía, casi no veo a mis hijos y tengo que trabajar casi 10 horas diarias para poder pagar el cole de mis dos hijos, el karate, el ballet, la casa, la comida, el carro y todas esas cosas. No tengo opción. Tengo que hacerlo. No, claro que tiene opción, pero ese cambio trae resultados distintos. La opción es tal vez optar por un trabajo de medio tiempo. Tal vez no pagar las clases de ballet y karate, cambiarse a una casa más pequeña o a un colegio más barato. Que ella desee o no los cambios es otra cosa. Lo que pasa es que toda decisión trae consecuencias. No necesariamente malas, pero trae consecuencias. Y eso es lo que no nos gusta, hacernos cargo de las consecuencias. Cuando hay opciones, hay decisiones que tomar. Chocolate o vainilla, opciones. Chocolate. Decisión. Lo maravilloso de esta historia es que esta mujer decidió cambiarse de trabajo y reducir gastos. ¿Consecuencias? Sí, menos dinero. También menos gastos. Y más tiempo con sus hijos. Decisiones diferentes, resultados diferentes. ¿Qué resultado quieres tú? Decide. Esto de verdad me ha cambiado en mucho. Empecé a notar todas esas veces en que estaba convencida de que tenía que hacer algo. Y empecé a cambiar mis palabras. Nada más. Solo cambiar el tengo que por el decido. Y esto me daba una perspectiva tan distinta de lo que iba a hacer. Me devolvía las riendas de mi vida. Y entonces no tenía quien culpar por eso que tenía que hacer. Yo lo estaba decidiendo. Puede ser que no cambies lo que vayas a hacer, pero si decides hacerlo, dejarás de sentirte víctima de las circunstancias y pasas a ser dueño de tu vida y tus decisiones. Así que no debes levantarte. Decide hacerlo. ¿Tienes que pagar las cuentas de tu casa? Decide pagarlas. ¿Debes llamar a una persona para disculparte? No debes hacerlo. Decide hacerlo. Aduéñate de tus acciones y entonces podrás tomar decisiones más certeras y te darás cuenta que siempre has decidido, pero habías elegido creer que no tenías opción, que debes hacerlo. Así que no estás en esa relación porque tienes que estar. Lo haces porque lo estás decidiendo. Ven cómo cambia. Hagan la prueba. Y si lo que estás haciendo no te llena, no te conviene, no te da felicidad y no te suma, busca una opción. Siempre la hay. Y decide nuevamente. Soy la Tuti. Y si este video te gustó, compártelo, suscríbete, dale like. Y recuerda, con lo que hoy ya tienes, también puedes vivir a colores. Gracias por compartir los videos. Aquí les dejamos
2: el tengo versus el decido. Son ya las 8 de la mañana con 4 minutos. Está usted en sintonía de Boquerón 93.7 desde Catamayo en el espacio de Buena Mañana. Estamos aquí para compartir con ustedes algunos temas importantes, buena música y sobre todo desearle éxitos en la jornada de hoy.

0: Es tiempo de hacer una pausa comercial y luego estamos de regreso para continuar con más de nuestro espacio de Buena Mañana aquí en Boquerón 93.7. Saludamos a quienes en el mundo están siempre en nuestra sintonía. Éxitos en la jornada de hoy y gracias a todos por permitirnos ser parte de sus actividades cotidianas en casa, en su lugar de trabajo, en los medios de transporte. Éxitos a todos nuestros amigos oyentes.
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Y seguimos en Buena Mañana, son las 8:23, 8:23, nos escuchan allá en el mercado central de nuestra ciudad. Saludos y éxitos en las labores de hoy. Doña Nancy Álvarez siempre está trabajando en casita, en nuestra sintonía, allá en Almacén y Confecciones Caris, una buena mañana. 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Éxitos a todos, a quienes van en sus medios de transporte por las rutas y carreteras de nuestra ciudad y provincia. Bendiciones en la jornada de hoy. Continuamos en los minutos finales compartiendo con ustedes algunos temas musicales aquí en Buena Mañana.

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1: Son las 8 de la mañana con 29 minutos. Doris Miranda está lista para continuar con ustedes en el espacio de las mañanas, pura sabrosura. Nosotros agradecemos como siempre a todas las firmas comerciales y a ustedes por permitirnos acompañarles a través de Boquerón 93.7 desde Catamayo. 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Nos vamos despidiendo, agradeciendo como siempre a todos los oyentes por darnos la oportunidad de poder acompañarles. Bendiciones. Que tengan todos un excelente día.
2: De paso, que al fin de cuentas vamos en la misma dirección. Por lo tanto, no podemos ni debemos ser indiferentes con la realidad social. Presentamos un instante para reflexionar.

El amor verdadero busca por naturaleza lo trascendental. Se desprende de lo instintivo para llegar a sentimientos altruistas. El amor es transparencia, por eso es amigo de la verdad y por ello no puede admitir dobleces, ni engaños que son manifestaciones del egoísmo. El amor es leal y sincero. San Pablo dice maravillosamente en su primera carta a los Corintios: el amor es paciente, es servicial. El amor no es envidioso, no es vanidoso, no es orgulloso, es decoroso. No busca su interés, no se irrita, no toma cuenta del mal, no se alegra de la injusticia, se alegra con la verdad, todo lo excusa, todo lo cree, todo lo espera, todo lo soporta.

0: Gracias por habernos acompañado, por haber sido parte esencial de Buena Mañana. Esperamos haberte motivado con el fin de que en este día te vaya muy bien. 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

amigos, muy buenos días, amigos y amigas, sean todos bienvenidos a Pura Sabrosura por Radio Boquerón 93.7 con la conducción de su amiga de siempre, Doris Miranda. Hoy iniciamos una nueva jornada con mucha alegría, optimismo y la mejor energía para acompañarlos durante toda la mañana. Gracias por permitirnos entrar a sus hogares, lugares de trabajo y vehículos, llevando buena música, diversión, concursos y la mejor compañía. Recordemos que cada amanecer es una nueva oportunidad para sonreír, creer en ti y dar lo mejor de tu corazón. Lo invitamos a participar durante toda la programación con sus saludos, mensajes y pedidos musicales. Queremos compartir esta mañana junto a ustedes y hacer de este día una verdadera fiesta de buena vibra. Comienza Pura Sabrosura, el programa que alegra tus mañanas por Radio Boquerón 93.7 FM. Quédate en nuestra sintonía y disfruta de la mejor música y el mejor ambiente musical.

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seguimos con la buena alegría de hoy, martes 21 de julio del 2026. Son exactamente las 8:50 de la mañana. Con todo el buen ánimo, iniciando martes de 2x1. Doblemente de estar alegres, felices y compartiendo con nuestros seres queridos. Saludo a todos nuestros amigos que ya están levantándose. Algunos están recién pegándose su rico mañanero, su buena tacita de café, un bolón o un motepillo o una buena humita, un tamal. Lo importante es siempre mantener el estómago lleno porque, oiga, yo no puedo trabajar con el estómago vacío, la verdad, pero hay muchas personas que madrugan sin desayunar, pero yo siempre recomiendo desayunen para que después no se les suba la nubulosa. Así que, chicos, pilas, pilas que siempre, porque dicen que barriga llena, corazón contento. A toda la gente que nos escribe a través del 093-940-4994 o al 099-96-25885. A la gente que nos escucha a través de la www.radioboquerónfm.com. Y se acuerdan de esta, ¿quién no se acuerda de nuestra querida Charon la hechicera? Doy una recompensa, imagínense. Si todo fuera tan realidad como dice la letra, que damos una recompensa para que nos den amor, comprensión y ternura, Dios mío, no hubieran tantos corazones rotos en este mundo.

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0: seguimos con alegría de martes, porque Marte es de 2x1, doblemente feliz, doblemente hacer las cosas muy bien. A toda la gente que nos escriba al 099-6258-85 o al 093-940-4994. Vamos con los saludos del día de hoy para todo el personal de Espuma del Austro, para Willy Correa, para toda la gente linda por allá que está full sintonía de Radio Boquerón en pura sabrosura. Para mi gente linda allá de Changaimina, muy buenos días, mi querida Doris. ¿Cómo están esos ánimos? Por acá muy bien, gracias a Dios. ¿Por allá? ¿Todo bien? Eso, espero que hayan levantado con la buena actitud, que hoy sea un día espectacularmente de doble bendiciones, de muchos éxitos a todos los amigos transportistas, los que se encuentran ya en sus lugares de trabajo, a las amas de casa que se encuentran en sus hogares. Y oye, yo siempre digo, el trabajo más duro de una mujer, y muchos no lo valoran, es el de ser ama de casa. Se trabaja 3 veces más en la casa, señores. En la casa hay que lavar, hay que planchar, hay que cuidar a los niños. Y sin embargo, hay muchos hombres por ahí que no valoran. Piensan que una mujer está en la casa haciendo nada. Así que, por favor, señores, sean un poquito más... Valoren más este significado de la mujer, que es muy, muy gratificante. Porque si ustedes, por favor, no, ¿cómo encontrarían la comida caliente? ¿Cómo encontrarían su ropa, la planchada, lavada? Bueno, aquellas mujeres que sí son responsables, porque también hay unas que otras por ahí, padre bendito, que son carichinas, como dicen acá en mi tierra, carichina. Saludos a todas las chicas de la Tebaida que están a full sintonía, fan de Radio Boquerón y de pura sabrosura. Con un buen ambiente, dicen, buen ambiente.
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0: Muy buenos días, mi querida Dori, le escribimos desde Ciudad Alegría. Por favor, si puede hacer el favor, el de complacernos con la canción de Oye de la Sonora Dinamita. Soy Claudia Correa. Muy buenos días, Claudia.

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0: seguimos en esta mañana espectacular, pero no te olvides que P-Center, tecnología innovadora en Loja, computadores. 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
0: Y seguimos con los saludos allá en Puyango para Freddy Quijije. Dice, muy buenos días, mi querida Doris. Estamos a full sintonía en Radio Boquerón 93.7 en pura sabrosura. Gracias, mi querido Freddy.

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1: Oiga, pero no se despeche, amiga, amigo, por favor. Siempre hay un momento, un momento chévere para pasarla bien. Así que, aunque está bien llorar, sentirse agobiado por unos momentos, pero allá después levántate, sacúdete y sigue, porque la vida continúa y no merecemos descargar lágrimas, al menos por alguien que no se lo merece, chicas. 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
1: Seguimos con los saludos para Brigitte Fuentes, allá en Loma Redonda, en Olmedo, que están a full sintonía. Dice: muy buenos días, mi Doris, no ha pasado por el café. Oiga, le cuento, es que tengo tiempos que no paso por ahí, pero uno de estos días paso y la saludo. No se preocupe, mi querida amiga. Saludos para Rosita Maldonado, allá en la tierra del sol naciente, Catamayo. Rosita, una fiel oyente de Radio Boquerón, siempre a full sintonía.
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1: Para mi querida Lili Reyes, que anda, oiga, la Lili anda por todos lados, menos en la casa. Se dio un rodeo en Yamana, por allá la veo. Si la veo en Gonzanamá, está la Lili. Me la veo en Olmedo, la Lili. La veo en todos lados. Pero está bien, mi Lili. Esa es la actitud. Siga, pase, disfrute de todas las invitaciones que le hacen. Saludos a nuestro querido amigo Clever Sánchez. Para mi querido Almilcar, el hombre de las tuercas. Oiga, pasamos ¿qué día fue que pasamos por donde Almilcar? Estaba full el hombre. Ocupadísimo. Le hicimos de la manito a Almilcar. Pero Almilcar ni bola. Pero yo sé que estaba ocupado. Saludos, mi querida Almilcar, allá en Catamayo.

Seguimos con los saludos para la gente linda en Memphis. Hola, Dori, soy Rosita Cuenca, contenta de siempre escucharla. Su música es espectacular. Gracias por siempre complacernos. Por supuesto, usted me la pide y yo que se la pongo. Dice, yo madrugo a escuchar Boquerón. Eso está bien. Y claro, es que Boquerón tiene programaciones muy bonitas para todo tipo de... Y sabes que lo mejor, cuando tú te levantas y escuchas Buenas Mañanas con Norita Arias, por cierto, saludo a Norita donde quiera que se encuentre, ahorita de estar ocupada haciendo recorridos, pero saludo a mi Norita. Espero que tenga una excelente mañana y una excelente tarde. Y dicen, por ejemplo, yo escucho porque siempre Buenas Mañanas como un salmo, que siempre hay un mensaje que te va a dar allí, en la llaga, y es verdad. Entonces, chicas, pilas. Y ahí viene pura sabrosura, yo que te pongo el ritmo, el sabor, y tu alegría que necesitas en tus mañanas con las buenas complacencias musicales en Ritmo Tropical.

para Natalie Criollo allá en Latín y que me pidió este tema de Shawn Mendes y Camila Cabello, Señorita. Es un buen tema, así que chicos, para que le disfruten, mi querida Angie.

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Seguimos con los saludos. Saludos para el sector de la Bolonia, para Katia Sánchez, que está full sintonía en pura sabrosura. Muy buenos días, mi querida Doris. Muy buenos días, amiga. Cuénteme, ¿qué novedades por la Bolonia? ¿Cómo está la sintonía por allá? Para poder vivir. Y se acuerdan de esta. No, esta canción es Y yo estoy aquí recordándote, añorándote, imaginándote, de Silvana. Oiga, Silvana tiene unas excelentes canciones. Y lo más importante es que es artista nuestra, 100% ecuatoriana. Sin ti me siento como... Yo no tuve la oportunidad de irla a ver porque estaba ocupada ese día, pero cómo me hubiese gustado ver un concierto de Silvana. En serio, al menos muchos años atrás tuve la oportunidad de ver unos conciertos de ella. Y es una mujer que desborda mucha pasión, sentimiento a la hora de cantar. Estoy aquí extrañándote. Una de mis cantantes favoritas ecuatoriana, Silvana Ibarra. 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

Oiga, ¿sabe lo que me están pasando? Un dato muy importante, que el día de hoy se celebra el Día Mundial del Perro. Jornada para reconocer la lealtad de los perros y promover su cuidado y adopción responsable. Mira, ve, un importante dato. Es que es verdad, yo no sé cuando dicen, no, eres como un perro. Mentira, señores, los perros son leales, son responsables. Yo no he visto un perro que deja abandonado a su amo.

Hola, buenos días, mi querida Dorisita. Felicidades por tu programa desde Zaruma. Un saludo para sus fieles oyentes, para la familia Takuri Nieto. Sería tan amable de poner la canción de Franklin Bang. Prende la vela. Abrazos y bendiciones. Ok, más adelante les pongo Prende la vela, que la cumbia. Hoy estamos alegres porque hoy es martes, 2x1, doble porción, doble pechuga, como dicen por acá. Oiga, por hoy día hay que repartir doble, no solamente en lo emocional, también en otros ámbitos de la vida. Señores, seguimos. Hoy martes 21 de julio, son exactamente las 10:47 de la mañana. Gracias a toda la gente que se comunica al 093-940-4994, al 0999-6258-85, a la gente que nos escucha a través de la www.radioboquerónfm.com, la radio que siempre está cerca, cerquita de tu corazón.

seguimos con los saludos allá en la ciudad de la El Rosal para Jenny Mosquera, que está en full sintonía de Radio Boquerón en pura sabrosura. Dice, ¿cómo, Doris? Es que hoy se celebra el Día del Perro. En serio, hoy se celebra el Día Internacional del Perro. Y es un dato muy importante, ¿no? Siempre hay que tener conocimiento, porque de razón que estaba viendo muchas campañas del Cuerpo Bombero, la Policía Nacional, como ustedes saben, ellos también tienen muchos perritos porque les sirven para hacer muchas actividades dentro de la policía, dentro del Cuerpo Bombero, de la Armada Nacional y muchas otras actividades más de los agentes del orden, ¿no? Entonces, hoy me enteré que hoy se celebra el día, y para todos aquellos que tienen sus perritos en casa, que les gusta tener estos cachorritos, hay unos los quieren como hijos, son parte de su compañía, y en serio, son fieles, porque cuando ellos reciben amor, te reparten amor. Yo no entiendo estas comparaciones cuando dicen, no, eres como el perro. No, señor, es falso. Cuando tú le das amor a un cachorro, a un perrito, hasta a un gato, ellos son muy recíprocos contigo. Por lo general, yo...

sí he tenido mascotas, exactamente, pero no me encariño mucho porque soy de las personas que cuando me encariño, después que estas mascotitas no están, parten al mundo de los sin zapatos, ya uno se queda, se encariña con ellos y es un espacio difícil de llenar, en serio. Por eso no me encariño mucho con las mascotitas, aunque me encanta verlos en otros brazos cuando dan amor, comprensión y ternura a todos aquellos que gozan de una mascotita, valórenlas, gócenlas. Oiga, don Marlon tiene creo que 2 perritos. Oiga, pero usted lo viera, los tiene bien bañaditos, bien puliditos, creo que hasta los dientes se los lava. Allá para un saludo para mi querido Marlon Torres y para sus cachorros, porque él también tiene creo que 2 o 3. Pero bueno, si me está escuchando, pilas con los cachorritos. Hoy es el día del perro, así que hay unos que les gusta también celebrar. Les hacen fiestita cuando cumplen años, pero es bonito. Cada quien es feliz a su manera, señor.

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son las 11 y 11 de la mañana hoy martes. 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

la parte final el día de hoy, martes 21 de julio, y nos reencontramos el día de mañana con la bendición de Dios, si Dios lo permite. Un placer de haber compartido con toda mi gente linda, con todos los oyentes que siempre sintonizan Radio Boquerón 93.7 en pura sabrosura, con Doris Miranda, su amiga de siempre. Bueno, señores, como siempre digo, más adelante viene toda la información que usted necesita saber con Oscar Cañar y Eduardo Valdivieso en BQ Noticias. Bye bye, que Dios me los bendiga. Excelente tarde.

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1: Bienvenidos, buenas tardes, amables oyentes. Hoy con fecha 21 de julio 2026 les damos la cordial bienvenida a una emisión más de BQ Noticias, como siempre a través de los 93.7 FM, nuestra única frecuencia para la provincia de Loja. Aquí empieza BQ Noticias. Buenas tardes, Eduardo Valdivieso, bienvenido.
2: Buenas tardes, saludos cordiales a la gran audiencia de la radio. Estamos listos acá para dar a conocer lo más importante y destacado de las informaciones en el ámbito local, provincial, nacional e internacional. El espacio BQ Noticias es la voz de los que no tienen voz. Iniciamos esta jornada informativa del día de hoy saludando a quienes nos ven y nos escuchan a nivel del mundo por las plataformas digitales de la radio en Facebook, Instagram, en TikTok, el canal oficial de YouTube de Radio Boquerón y también la página web www.radioboqueronfm.com. También ponemos a su disposición el sistema de WhatsApp del 0999-6258-85. Iniciamos esta jornada informativa con el detalle de las noticias.
1: Así es, y hay novedades que compartirles. La red de mercados de Loja inicia una renovación integral. Las obras abarcan 5 mercados de la ciudad y 7 parroquias. Trabajos en cubiertas, accesos, baterías sanitarias y otras áreas afectadas por el deterioro y su vida útil. Los trabajos de mantenimiento técnico en la red de abastos contemplan la reparación de cubiertas, accesos, mampostería y servicios sanitarios en mercados urbanos de La Tebaida, Pequeño Productor, Gran Colombia, Centro Comercial y Nueva Granada, extendiendo paralelamente las mejoras de infraestructura a 7 centros comerciales de las parroquias rurales del cantón. Las obras buscan consolidar de manera urgente espacios seguros y funcionales para frenar el deterioro crónico de las estructuras y mitigar las filtraciones por las lluvias. La planificación operativa asigna cuadrillas específicas para corregir fallas puntuales de infraestructura de acuerdo con el nivel de criticidad diagnosticado en cada uno de los centros de abasto. Para coordinar las operaciones de este plan masivo, el municipio lojano unificó las directrices a través de sus departamentos técnicos. En el mercado del pequeño productor, por ejemplo, se va a intervenir en gradas, un muro. En el mercado Gran Colombia, optimizar las puertas de acceso. El mercado centro comercial se reparará el techo. En el Nueva Granada se renovarán las baterías sanitarias y la sala de desposte. Se detalló por parte del jefe de mercados del Cabildo Lojano. El frente de obra más activo se centra actualmente en el mercado La Tebaida, donde se ejecuta el cambio de techumbre para solucionar los problemas de filtraciones pluviales y polvo que afectan el desarrollo diario de las actividades económicas propias del sector. Se están realizando estos trabajos. Tenemos un plazo definitivo para la ejecución del contrato de 90 días, el cual empezó formalmente el 15 de julio, ratificó el funcionario. El presupuesto destinado para la ejecución global de los contratos asciende a $200,000. Fondos asignados para cubrir las necesidades emergentes en la urbe, la expansión periférica programada para las siguientes semanas. Los mercados Yangana, Vilcabamba, Malacatos, El Cisne, Gualel, Chuquibamba y San Lucas también van a ser intervenidos en los próximos días. Lo anunció el propio jefe de mercados sobre la segunda fase de este proyecto técnico. Los comerciantes del mercado centro comercial respaldan la situación urgente en las cubiertas. Puestas de goteras a recurrentes perjudican directamente las ventas y alejan a compradores en día de alta plusvalía. Por su parte, los usuarios de patios de comidas y zonas comunes insisten en la urgencia de recaudar las áreas públicas con el fin de asegurar condiciones mínimas de comodidad y salubridad. Una buena iniciativa, invertir en los mercados. Las personas necesitan lugares adecuados que den seguridad y comodidad. Intervenir el techo en este centro comercial es oportuno, ya que el polvo y el agua suelen filtrarse e incomodar. Asimismo, los clientes dicen que por afectaciones a veces ya no vuelven. Se espera que se realicen lo más pronto posible porque las lluvias ya se presentan comúnmente. Se argumenta por parte de adjudicatarios de los establecimientos próximos a intervenir. Los mercados de la ciudad y parroquias serán intervenidos según las necesidades a través de una renovación integral. 12 horas con 10 minutos.
2: Bien, seguimos con otros temas informativos en Becu Noticias de Radio Boquerón 93.7. En otro orden de la información, damos a conocer que Loja registra 34 alianzas, una calificada por el organismo electoral, se indica. El detalle señala que la inscripción de alianzas concluyó el sábado 18 de julio del 2026 y el organismo electoral concentra esfuerzos en la revisión, subsanación y calificación de los acuerdos políticos. En Loja, 34 alianzas, de las cuales una está calificada. El plazo para la inscripción de alianzas electorales concluyó la medianoche del sábado 18 de julio de 2026 como parte del cronograma previo a las elecciones seccionales previstas para el 29 de noviembre del presente año. Con el cierre de esta fase, el Consejo Nacional Electoral avanza hacia la etapa electoral, cuya convocatoria oficial será el 1 de agosto. Luis Cisneros Jaramillo, director de la Delegación Provincial del CNE en Loja, explicó que el proceso electoral contempla tres fases: preelectoral, electoral y postelectoral. Indicó que la inscripción de alianzas marca el cierre de la primera etapa y da paso al periodo establecido en el calendario oficial. Hasta el momento, el sistema registra 34 alianzas electorales. De ese total, 24 permanecen en revisión, 9 recibieron observaciones para subsanación y una obtuvo la calificación definitiva junto con la respectiva notificación. Corresponde a la alianza Juntos Renacemos 2-18-115, integrada por el Partido Unidad Popular, Lista 2, el Movimiento de Unidad Plurinacional Pachacuti, Lista 18, y el Movimiento Acción Social y Solidaria Más, Lista 115, dijo. Además, informó que durante los próximos días, la delegación provincial notificará el resultado del trámite al resto de las organizaciones políticas, con el propósito de facilitar la inscripción de candidaturas previstas entre el 2 y el 17 de agosto. Los procuradores comunes de cada alianza cumplirán ese procedimiento ante la Junta Provincial Electoral. El funcionario añadió que la Unidad de Participación Política mantiene una labor permanente en la revisión de expedientes, emisión de observaciones y notificación de resoluciones, con el objetivo de garantizar el cumplimiento del calendario electoral. Además, recordó que la Junta Provincial Electoral iniciará funciones durante la próxima semana para recibir y tramitar las postulaciones. También precisó que el procedimiento para formalizar alianzas electorales utiliza una plataforma informática habilitada por el CNE, herramienta que permite registrar y validar los acuerdos entre organizaciones políticas. En el ámbito político, diversas agrupaciones confirmaron pactos para participar en la contienda. Patricio Valdivieso, precandidato a la alcaldía del Cantón Loja, ratificó la conformación con una alianza integrada por Renovación Democrática, Partido Social Cristiano, Partido Sociedad Unida Más Acción Suma y Avanza. Aspiran que las alianzas les permitan llegar a un mayor número de votantes y lograr ocupar dignidad que postulan como prefecto, alcaldes y concejales o vocales de juntas parroquiales, se indica en la información. Loja registra 34 alianzas, una calificada por el organismo electoral, se da a conocer. Son exactamente las 12 del mediodía con 14 minutos, 12 con 14 minutos en el territorio continental ecuatoriano. Vamos con otros temas informativos en el ámbito local. La ingeniera Enid Herrera, ella es la presidenta de la Asociación Interprofesional de Artesanos del Cantón Catamayo. Con ella conversamos esta mañana en torno a el inicio ya, proyectándose a lo que será el próximo curso por práctica profesional o graduarse por sus propios derechos, de aquellos artesanos que, teniendo el conocimiento de determinada rama artesanal, no poseen un título que los acredite como tal. Ella da a conocer que al momento están en proceso de matrículas, tienen algunos cupos disponibles todavía, y para ello realiza la invitación a la ciudadanía y sobre todo a los artesanos que no tienen título para que aprovechen esta oportunidad. Escuchemos y observemos lo que manifestó en la entrevista que tuvimos con ella esta mañana.
3: Sí, en efecto, nuestra asociación nuevamente ha iniciado las inscripciones para el curso por práctica profesional. Estamos receptando ya las carpetas desde el 7 de julio. Al momento ya nos quedan pocos cupos para poder iniciar un nuevo curso, como es tienen conocimiento, pues algunos de aquí, el día 19 de junio ya se incorporó un grupo de artesanos, entonces ahora estamos nuevamente con otro grupo.
2: Bien, presidenta, hay un asunto. ¿Qué documentos deben presentar las personas que quieren acceder a este curso y obtener el título? ¿Qué requisitos debe presentar en la carpeta?
3: En primer lugar, el requisito más importante es que sean mayores de 22 años. Necesitamos dos copias de cédula, el certificado del último año de estudio, puede ser de primaria, secundaria, o a su vez también puede ser algún título universitario. Esos son los requisitos para poder ingresar al curso, y obviamente que tengan ya pues conocimiento en su rama artesanal, por lo menos unos 7 años que ya conozcan, estén ejerciendo su rama artesanal. Entonces, con esos requisitos ya pueden inscribirse para obtener el título artesanal.
2: Presidenta, ¿cuántas ramas artesanales ponen a disposición ustedes en este curso?
3: En realidad son más de 200 ramas artesanales que contamos pues hoy en día en la Junta Nacional de Defensa del Artesano. Puede ser como jefe de cocina chef, panadería, mecánica industrial, mecánica en general, mecánica automotriz, pastelería, panadería, belleza, corte, confección y bordado, diseño gráfico, y así hay como más de 200 ramas artesanales.
2: Bien, y ustedes, de acuerdo a cómo se vayan inscribiendo, se vayan matriculando, ¿ustedes ya tienen establecido una fecha de inicio del curso?
3: La fecha establecida en sí, no. Una vez que completamos el cupo que requiere, que nos piden que completemos ese cupo, de ahí iniciamos, pues ya enviamos toda esa documentación a Quito, nos aprueban, y en el lapso de un mes más o menos ya se inicia el curso.
2: Bien, presidenta, y en cuanto tiene que ver a pedido de información sobre para ser parte del curso de los que se piensan matricular, ¿ha habido un buen interés de la ciudadanía en ese sentido? ¿Cómo ha visto usted este interés de los artesanos de querer acceder a un título por práctica profesional?
3: Sí, en realidad pues aquí en Catamayo tenemos bastantes personas que conocen, que tienen, ejercen su rama artesanal, pero no tienen el título. Entonces, en realidad hemos tenido una buena acogida, y no solo dentro del cantón, sino fuera también tenemos muchas personas que están interesados. Es una buena oportunidad en realidad, porque la Junta les da esta facilidad de que puedan acceder a estos cursos y puedan obtener su título artesanal.
2: ¿El curso más o menos qué tiempo durará?
3: El curso tiene una duración de 45 días laborables.
2: Ya. Ingeniera, y un asunto. Una vez que la persona pasa el curso, aprueba, se incorpora, ¿le entregan el título en el mismo acto de incorporación o tiene que esperar un tiempo para poder recibir el título? ¿Cómo es el asunto ahí?
3: Sí, una vez ya pasada la incorporación, sí se tiene que esperar más o menos, en este caso, por algunas circunstancias que ha habido, un mes más o menos.
2: No
3: es mucho tiempo, ya les llega el título.
2: Ya, entonces, ingeniera, el tema de la información para poder acceder, que deben comunicarse directamente con usted o con alguna otra persona también.
3: Sí, en realidad pueden comunicarse directamente con mi persona o a su vez con el coordinador, en este caso es el compañero Fabián Saruma, también pueden comunicarse con él.
2: Ya, pueden avistarle aquí, la dirección de ustedes es...
3: Sí, la dirección aquí de nuestra oficina es pues en la calle Bolívar y 10 de agosto. Aquí pueden acercarse para cualquier información y para dejar la documentación también.
2: ¿El curso es presencial o virtual?
3: Por el momento virtual.
2: Ya. Bueno, entonces realice la invitación nuevamente para que la ciudadanía, más que todo las personas que tienen ya conocimiento en el ámbito de alguna determinada rama artesanal, puedan ser parte de este curso y contar ya una vez por todas con el título también.
3: Claro que sí, hacemos una cordial invitación a todas las personas personas, a los compañeros artesanos que ejercen estas ramas artesanales y aún no han obtenido su título, para que se inscriban y participen de estos cursos artesanales que brinda la Junta Nacional de Defensa del Artesano en conjunto con nosotros como Asociación Interprofesional de Artesanos de Catamayo. Les hacemos una cordial invitación y a inscribirse. Como les digo, ya quedan pocos cupos, les invitamos por favor para que se inscriban.
2: Bueno, ahí tienen ustedes entonces la invitación que realiza a los artesanos que, teniendo el conocimiento de una determinada rama artesanal, no poseen el título que los acredite como tal. Para ello se ha creado estos cursos por práctica profesional, como se le llama, o por graduarse de sus propios derechos, o por sus propios derechos más bien, y esta es la mejor oportunidad. Tienen que simplemente llegar con la documentación, tomar contacto con la presidenta de la Asociación Interprofesional de Artesanos de Catamayo, cuya oficina está ubicada en calle Bolívar y 10 de agosto, lógicamente, para que entreguen la información, los requisitos y sean parte de este curso importante que se lleva por parte de la Asociación de Artesanos del Cantón Catamayo. Son exactamente las 12 del mediodía con 22 minutos, 12 con 22 minutos en el territorio continental ecuatoriano. Seguimos con más informaciones.
1: Análisis de lo que corresponde a la romería de la Virgen del Cisne en este 2026. Fechas, un recorrido nuevo a Catamayo y el plan de seguridad. La peregrinación iniciará el 17 de agosto con cambios en el recorrido hacia Catamayo y un operativo interinstitucional para garantizar la seguridad de miles de romeriantes, como es característico. La provincia de Loja se prepara para albergar a una nueva edición de la Romería de la Virgen del Cisne, considerada una de las manifestaciones de fe más multitudinarias de Sudamérica. Este evento anual convoca miles de devotos nacionales y extranjeros, lo que exige un despliegue interinstitucional inmediato para garantizar el orden público y la transitabilidad. La diócesis local, en coordinación con Fuerzas Armadas, Policía Nacional y Ministerios, definen hojas de ruta y planes de contingencia específicos que regirán durante los días de procesión. La peregrinación iniciará de forma oficial el 17 de agosto con la salida de la imagen desde su santuario hacia la parroquia San Pedro de la Bendita. Al día siguiente, 18 de agosto, el segundo tramo, con destino a Catamayo, experimentará el principal cambio logístico, ya no se ingresará hacia la Hacienda Monterrey. El párroco de El Sagrario, padre William Artiaga, dio a conocer que también avanzan los trabajos en la iglesia La Catedral, debido a todos los trabajos hasta el momento. El tercer y último tramo se desarrollará el 20 de agosto partiendo de Catamayo. La planificación contempla la parada técnica y Eucaristía en el sector del Villonaco tras las 11 horas para reanudar la marcha e ingresar a la zona militar cerca de las 16 horas 4 de la tarde. El operativo de control se subdividirá en dos fases, la peregrinación de agosto y las festividades centrales en Loja, del 1 al 9 de septiembre. La Policía Nacional, el Ejército y los agentes civiles de tránsito controlarán el flujo vial. En la parroquia de El Cisne, los autobuses, los pasajeros deberán desembarcar en la explanada del santuario e inmediatamente retirarse hasta los establecimientos del cementerio para mantener las vías expeditas. Asimismo, el Ministerio de Salud Pública desplegará ambulancias y el personal de atención ambulatoria, mientras que el EQ911 operará con su red de videovigilancia totalmente activa. La normativa de la romería exige a los romeriantes no dejar desperdicios en las rutas y obliga a los comerciantes autónomos a colocar contenedores de basura en sus respectivos puestos. Bajo el lema María Reina de la Paz, la organización busca proveer o promover una conciencia ordenada y respetuosa con el medio ambiente. Los trabajos de reestructuración física y remodelación de la iglesia a la catedral concluirán formalmente la semana del 9 de agosto. Asimismo, la prefectura de Loja, a través de su titular, dio a conocer los trabajos que se vienen realizando en mantenimiento en la vía San Pedro de la Bendita, El Cisne. Con motivo de esta organización, se desarrolló ya la segunda reunión de coordinación entre las autoridades e instituciones que forman parte de este evento que congrega miles de fieles de distintas partes del Ecuador. En este espacio se conversó avances de la planificación para garantizar varios puntos claves como seguridad, vialidad, socorro y atención médica, así de todos estos temas. Escuchemos y observemos al respecto.
4: Todas las autoridades tienen ya su plan de contingencia, todos han prestado su apoyo, el compromiso de mantenimiento de las vías, luego también toda la parte de cuidado de los fieles que vienen. Creo que también de parte de la iglesia está todo preparado para que poder recibir a todos los fieles que vengan de los distintos lugares del país, y sabemos que vienen también de fuera del país. Estamos listos tanto en el Cisne, en San Pedro la Bendita, en Catamayo y también aquí en Loja. Las instituciones han prestado todo su contingente, toda su colaboración, entonces esperamos recibirles pues de la mejor manera. Solamente un cambio que se ha dado, como se decía, fruto de un discernimiento de algún tiempo y también por la petición de algunos feligreses, ¿no? Para que la procesión o la peregrinación más bien desde San Pedro la Bendita llegue a Catamayo directamente. Entonces ya no hay la entrada a la Hacienda Monterrey, ya no hay tampoco esa parada que se hacía en la Ciudadela Los Rosales, sino que pasa directo, o sea, San Pedro la Bendita al centro de Catamayo, que sería la parroquia María Auxiliadora. Ese es el único cambio que hemos tenido para este año.
5: Agradeciros con las distintas instituciones porque es importante el apoyo. Yo creo que el apoyo, la unidad y el objetivo nuestro y de las instituciones siempre es la convivencia y sobre todo el cuidado de las personas, de la naturaleza, de lo sagrado. Y en ese sentido nos hemos reunido con ese objetivo principal, cada uno en su misión, cada uno en su trabajo, y eso permite unir la columna vertebral que es la fe, la devoción, el amor a la Santísima Virgen.
6: A los hermanos devotos peregrinos que estén siempre, siempre informados a través de medios oficiales que tienen nuestra provincia, nuestra ciudad de Loja. Segundo, es preparar nuestros corazones. Esta es una devoción, es una peregrinación religiosa. Entonces tenemos que preparar nuestro corazón para encontrarnos con la Virgen, pero más allá, encontrarnos nosotros con su Hijo Jesucristo. Vamos a tener una reunión ya interna para poder ver los compromisos y asumir las responsabilidades para poder habilitar. Hemos pedido que se habiliten más escuelas para poder acoger este año a los peregrinos. La restauración de la Iglesia Catedral ya tiene un avance bastante fuerte. Ustedes conocen, los lojanos conocen que hemos trabajado nave central, nave derecha, ahora estamos en la izquierda y su transepto, pero para mediados del mes de agosto, más tardar, ya estaremos listos con lo que son la restauración en la etapa 3, que es esta, finalizada.
7: Actualmente estamos con una cuadrilla en la vía San Pedro el Cisne, limpiando lo que es desbroce de vegetación, limpieza de cunetas y alcantarillas. Nosotros hicimos un estudio para corregir justamente los puntos críticos y las fallas que tiene la vía. Es una inversión cercana a los $480,000 que se va a invertir en esta vía. El proceso fue adjudicado a un contratista. El próximo día lunes, entiendo, arrancaría ya el trabajo del contratista, toda vez de que esta semana él nos va a entregar las garantías correspondientes y nosotros procederemos a hacer el desembolso del anticipo.
1: De esta manera se continúa realizando este plan de contingencia, las reuniones continúan con el fin o la finalidad de llevar a cabo, como siempre, es el camino de la fe, la tradicional romería de nuestra querida Churonita del Cisne, que esperamos este año, de igual forma, abarque todo la fe y el amor que se tiene en los diferentes tramos, desde la parroquia del Cisne hacia la ciudad de Loja. Se mueven miles y miles de peregrinos, por ende la seguridad debe estar asegurada, como siempre cada año se realiza con las diferentes instituciones a nivel nacional y también local. 12:30, tiempo de hacer un espacio publicitario en BQ Noticias. Cuando retornemos, más información.
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2: Bien, son exactamente las 12:38, 12:38 en el territorio continental ecuatoriano. Estamos de regreso con más información en BQ Noticias de Radio Boquerón 93.7. Quiero saludar muy cordialmente al señor Gonzalo Avendaño, quien nos está escuchando y nos encontró días atrás, nos encontramos con él y nos felicitó por el noticiero, así que un saludo muy cordial, nos está escuchando en este momento, así que gracias por la sintonía y la preferencia. 12:38, en otro orden de la información, en el ámbito político mismo hay situaciones que llaman la atención y lo que ocurre en el país. RC5 anuncia Alianza Ciudadana.

0: ciudadana tras la suspensión del movimiento Amigo, luego de que el Tribunal Contencioso Electoral dispusiera el viernes 17 de julio de 2026 la suspensión provisional por 9 meses del movimiento político Amigo Lista 16, organización con la que la Revolución Ciudadana buscaba participar en las próximas elecciones seccionales tras la inhabilitación de su partido. La dirigencia provincial aseguró que mantendrá su presencia en los comicios a través de una alianza ciudadana que anunciarán próximamente. La directora provincial de Revolución Ciudadana en Loja, Alicia Jaramillo, recordó que la medida frena la vía inicial que el correísmo había estructurado para inscribir a sus candidatos. Sin embargo, recalcó que ya cuentan con una ruta alterna definida para garantizar su participación. En ese sentido, detalló que competirán mediante una alianza con otras agrupaciones que les han expresado su respaldo. Aunque evitó revelar los nombres por motivos de seguridad, adelantó que las postulaciones se oficializarán dentro de los plazos del calendario electoral. Lo que han hecho con el movimiento Amigo es un atraco, no a este movimiento, sino a la democracia del país, manifestó Jaramillo, al calificar la decisión como un golpe al sistema democrático y al derecho de participación. Ante este escenario, hizo un llamado a los organismos internacionales, organizaciones sociales, gremios, academia y la ciudadanía en general para unirse en defensa del derecho a elegir y ser elegidos. De cara a los comicios del próximo 29 de noviembre de 2026, la dirigente marcó su postura frente al oficialismo. Ni un solo voto para ADN, sus aliados y para sus camuflados. A la par, puntualizó que una vez superada la fase legal para la conformación de alianzas, consolidarán la inscripción de sus candidatos en Loja mediante las agrupaciones que forman parte de esta estrategia. Por su parte, el asambleísta por la provincia de Loja de la Revolución Ciudadana, Juan Andrés González, denunció ser blanco de una aparente persecución política derivada de su labor de fiscalización contra el gobierno nacional. El legislador aseguró que actualmente acumula alrededor de 70 procesos legales divididos entre denuncias en la fiscalía y demandas de acción privada de carácter penal. Incluso reveló que la mañana de este lunes 20 de julio recibió una nueva notificación judicial relacionada con una investigación por presunta delincuencia organizada y asociación ilícita. Durante su labor en la asamblea, recordó que también ha sido involucrado en una investigación vinculada al asesinato de Fernando Villavicencio y en una querella por presunto espionaje presentada por la ministra de gobierno Natalie Murillo. Para el legislador, todas estas acciones buscan frenar la oposición política y silenciar sus denuncias sobre supuestas irregularidades estatales. Así se indica en la información que la RC5 anuncia alianza ciudadana tras la suspensión del movimiento Amigo. Vaya, todo este tipo de situaciones que ocurren en el país, en el ámbito político preelectoral, y claro que alteran el tablero político de nuestro país. Y bueno, lo que sí es necesario, Oscar y amigos oyentes y a quienes siguen este noticiero, es necesario que la fiscalía también en cierta forma informe de cómo van avanzando todos esos procesos. Porque fiscalía, cuando está llevando a cabo una investigación, lo hace de forma reservada. Es decir, que no se puede divulgar absolutamente nada, ningún detalle de la investigación de tal o cual caso. Pero eso se presta para que quienes están siendo investigados digan cualquier cosa. ¿Por qué? Porque fiscalía no puede adelantar ningún elemento ni situaciones de investigación que está realizando la institución. Y de eso se aprovechan también la parte política para decir que los están persiguiendo. No sé si sea persecución o no, pero la fiscalía deberá también emitir algún comunicado sobre esta situación de las investigaciones, de lo que se pueda dar a conocer. Porque de lo contrario, van creciendo los rumores y los criterios de que se han tomado con determinados actores políticos de este país. Y definitivamente, también la fiscalía debe aclarar, porque según algunos dicen que los tiempos en los que fiscalía está llevando a cabo investigaciones y eso determina de que solicite al Consejo Electoral la suspensión de determinado partido o movimiento político, esta situación es cuestionada por algún sector de la prensa también, en definitiva, de por qué en este tiempo. Entonces la pregunta que nos hacemos nosotros es, entonces que las investigaciones tienen que hacerse solamente muy distante de la fecha de elecciones. Bueno, todo eso tendrá que Fiscalía también aclararlo, el Consejo Nacional Electoral, de por qué se toman estas decisiones, como que también con el ser muy tibios con sus explicaciones, no dar respaldo en cuanto al tema de justificar el por qué se lleva a cabo este tipo de situaciones si se toman estas decisiones en el ámbito político preelectoral, es lo que da rienda suelta para que cualquier persona piense mal del actuar de las instituciones del Estado, en definitiva. Pero tendría que haber un pronunciamiento para precisamente informarle a la ciudadanía de por qué se toman este tipo de decisiones de suspender, ya van suspendiendo dos organizaciones políticas, que más allá de si es de nuestro agrado o no es de nuestro agrado, se tiene que justificar también el por qué se lo hace, lógicamente. Bueno, así está la situación, 12:45 en el territorio continental ecuatoriano. Aquí estamos con más información en BQ Noticias de Radio Boquerón 93.7. Vamos a otros temas informativos, retomando el ámbito local. A ver, pasemos al ámbito deportivo. A ver, hoy tuvimos una entrevista vía telefónica con el presidente del Club Valle de Catamayo. ¿Por qué? Porque días atrás se hizo un llamado, una convocatoria para pruebas selectivas, para integrar a nuevos valores, a nuevos deportistas en el ámbito del fútbol para las diferentes categorías del Club Valle de Catamayo y también proyectándose a lo que será el próximo torneo, Campeonato Sub-19 de fútbol a nivel provincial. Resulta que la semana anterior ha llegado más de lo que ellos esperaban, como 70 chicos a probarse en el Club Valle de Catamayo, que es el club del fútbol profesional, lógicamente que es del cantón. Hoy tuvimos la oportunidad de conversar con su presidente Freddy Valdivieso, quien nos expone de lo que ellos han decidido ante la presencia masiva de nuevos chicos y de chicos que vienen de otros cantones y provincias del país. Él da a conocer que el nivel que presentan algunos chicos, sobre todo de otras provincias, es a ratos superior a lo que tienen los chicos de acá de Catamayo. Y por eso hace un llamado también a las escuelas de fútbol de acá, de la localidad, para que se trabaje de mejor manera y mejorar el nivel de los chicos que son de nuestro cantón en definitiva. Escuchemos lo que manifestó.
1: Es correcto lo que tú nos manifiestas.

0: detalles definiendo el tema, porque ya tenemos un 50-60% de niños seleccionados para todas las categorías, y esperamos que esta semana el profe haga un nuevo filtro y ya ir conformando el 80% o 100% de cada categoría.
1: Freddy, una pregunta. ¿Los chicos que están llegando a probarse en el Valle de Catamayo son de la localidad, son del cantón, de otros cantones de la provincia, de otras provincias? De pronto, ¿de dónde están llegando esos chicos?
0: Bueno, te comento que ha habido bastante acogida y nosotros también nos ha sorprendido. Es por eso que te comento que vamos a ampliar una categoría más por la gran acogida, que han llegado de distintos lugares del país, digámoslo así, porque, bueno, de aquí de la provincia llegaron de Cariamanga, llegaron de Catacocha, de aquí de Catamayo y de Loja. Y de las provincias aledañas, chicos llegaron de Loro, de Balsas, y también la sorpresa para nosotros, digo sorpresa porque no lo esperábamos, llegó un grupo muy grande de la provincia de Zamora Pastaza, de Morona Santiago, llegó un grupo de 20 chicos para la categoría sub-15, y tenemos entendido que este jueves llegan como 10 o 12 chicos para la categoría sub-17, sub-19. Entonces, muy sorprendido nosotros, la verdad, con esta acogida. Es por eso que tuvimos que aumentar, y hago público para la ciudadanía que se entere de que el club ha aumentado la categoría sub-3. Entonces el club va a trabajar con la categoría sub-13, sub-15, sub-17 y sub-19.
1: Cuatro categorías en definitiva. ¿Cuenta con el presupuesto respectivo para acoger a estas categorías, tomando en cuenta que ustedes no cobran un centavo, sino que van a un proceso de formación? ¿Cómo están económicamente en presupuesto en ese sentido para hacer frente a la creación de estas categorías?
0: Bueno, en ese aspecto sí, nosotros, gracias a Dios, gracias al incentivo tributario que nosotros poseemos y a la empresa de Guayaquil, que es nuestro auspiciante directo, contamos con el presupuesto. Incluso nosotros teníamos que haber iniciado ya con el proceso desde el mes de febrero o marzo, pero por la participación del equipo mayor tuvimos que postergarlo hasta que termine la participación del mismo. Como una vez que ya concluyó, por eso inmediatamente hemos decidido hacer el llamado para conformar estas categorías, y ahora ya lo estamos conformando, y esperemos que hasta la otra semana ya queden conformadas dichas categorías, y de ahí entrarán ya el proceso de formación y también unas competencias que se vienen para el mes de octubre, esperando que ya tengan los chicos competencia en las categorías.
1: Freddy, una consulta. Si bien es cierto, esto le corresponde a la parte técnica ya establecer el nivel y las condiciones de cada chico que llega a probarse, pero yo entiendo que dentro de el trabajo que hace el cuerpo técnico, ustedes de pronto también pueden estar ahí observando, y usted, tú también eres conocedor del fútbol. ¿Cómo está el nivel de estos chicos, que de lo que ustedes han podido observar y de lo que les ha podido comentar el profesor Carlos Salas?
0: Sí, el nivel ha sido muy bueno. Como te decía, nosotros sorprendidos que hayan venido por primera vez chicos de distintos lugares del país, y como esto que te comento de Morona Santiago, de la provincia, si no me equivoco, es un sitio bastante lejano. Entonces, y nos sorprende el nivel que tienen estos chicos que vinieron para la categoría sub-3 exclusivamente. En vista de eso, es lo que nosotros hemos tenido que aumentar esta categoría, y de este número de chicos que vinieron de allá, ya el profesor seleccionó como 4 o 5, algo así, porque vinieron un número como de 12 chicos, más los que han venido de otros lugares y más los de acá. Ya se cuenta en esa categoría, el profe ya cuenta como con 15 deportistas, así mismo la sub 15, la sub 17, no se diga la sub 19, la sub 19 ha venido mucho chico de Loja, de aquí y de algunos lugares del país. Entonces, el cuerpo técnico está trabajando duro en el seleccionamiento, porque realmente, pues, como tú lo manifestaste, el club es diferente. Nosotros no trabajamos como escuelas, nosotros no cobramos. Nosotros, el único requisito que necesitamos de los chicos es que tengan condiciones, que tengan talento, para que entren en la fase de formación. De aquí, una vez seleccionados, ellos comienzan en su proceso de formación para ver y vayan pasando de categoría de acuerdo a la edad que vayan teniendo, y a futuro veamos el resultado cuando ya tengamos en el equipo mayor chicos y jóvenes con excelentes condiciones para representarnos al club, y porque

0: ya a nivel nacional en otra institución.
1: Freddy, entonces con eso que tú nos cuentas sobre el nivel que tienen estos chicos que se han presentado a estas pruebas, eso como que también en cierta manera es un reto para los chicos de Catamayo para que también su nivel vaya mejorando, porque vemos al ver que vienen chicos de otros lados con un nivel igual o superior, ya invita también a los de aquí a mejorar el nivel. ¿No crees que es así?
0: Esa es la realidad. Aunque duela o sea duro decirlo, lastimosamente nuestros chicos de Catamayo, algunos nacen con su talento. Pero yo ahí sí hago un llamado a las escuelas que trabajan o están trabajando de forma privada, porque ellas son escuelas privadas. Al momento que alguien cobra una mensualidad o una inscripción, pues ya es algo privado o particular. Y yo sí les invito a que trabajen bien en los chicos, en los niños, porque la etapa de formación es clave para que los niños y jóvenes obtengan unas buenas condiciones a futuro. Nosotros tuvimos bastante duro el número de chicos que estuvieron primerito, los que hoy ya están en el equipo mayor, bastante deficiencia en la parte técnica. Entonces, eso también limita para que ellos puedan llegar mucho más lejos. Ahora, con el llamado que se hizo y la cantidad de chicos que vienen o han venido, se ve un nivel de al menos de los que son de afuera un poquito superior. Entonces, acá el cuerpo técnico, los entrenadores tendrán bastante trabajo que hacer en los chicos, las categorías menores, las 13 y 15, y trabajar mucho en la parte técnica, porque esa es la base para que mañana tengamos excelentes deportistas, excelentes futbolistas. Espero de que las otras escuelas también hagan un buen trabajo, ya que perciben una remuneración del padre de familia. Yo creo que el padre de familia también debe exigir que así mismo como él cancela, paga, que le haga un buen trabajo a su chico, a su niño, para que le pueda tener su buen rendimiento a futuro.
1: Bueno, ahí tienen ustedes entonces las expresiones del presidente del Club Valle de Catamayo, Freddy Valdivieso, sobre esta acogida que tuvo el llamado que se realizó días atrás para que nuevos valores, nuevos futbolistas, nuevos chicos de diferentes partes del cantón, de la provincia y del país, pues puedan ser parte e integrarse a las diferentes categorías formativas de el club, y de esa manera pues poder analizar cómo está el tema de la participación y reforzar al equipo para lo que será pues esta participación en el sub-19, y también bueno, ir en definitiva también dándole mayor potencial a cada una de las categorías formativas del Club Valle de Catamayo. Son exactamente las 12 del mediodía con 55 minutos, 12 con 55 minutos en el territorio continental ecuatoriano. Diario El Universo, ya en otro ámbito de la información, Diario El Universo ha publicado una noticia que pues es muy interesante, muy importante para el cantón, desde luego, para el cantón Catamayo. Catamayo es declarado polo de desarrollo tras el fracaso de una inversión china. Firma Lojana será la nueva empresa ancla, dice la información. Vamos a dar a conocer precisamente lo que se destaca. En el cantón Catamayo ha sido declarado oficialmente como polo de desarrollo productivo por parte del Ministerio de la Producción, Comercio Exterior e Inversiones. La medida busca potenciar las capacidades productivas locales, dinamizar la economía regional, generar empleo y atraer inversiones hacia los sectores vinculados al proyecto, según estipula el acuerdo ministerial número MPCEI-MPCEI-2026-0038-A, publicado en el registro oficial número 329 este lunes 20 de julio de 2026, es decir, el día de ayer. La declaratoria fue gestionada por el Gobierno Autónomo Descentralizado Municipal de Catamayo basándose en una iniciativa de la empresa Godoy Aceite y Energía Guasén. Esta compañía, dedicada principalmente al manejo y reciclaje de neumáticos usados, operará como la empresa ancla del proyecto, el cual estará asentado en la parroquia de San Pedro de la Bendita. Esta no es la primera vez que Catamayo recibe esta distinción industrial. En febrero de 2020, el entonces Ministerio de Producción declaró al cantón como polo de desarrollo industrial para viabilizar la instalación de una planta de refinamiento de lubricantes usados a diésel. Un proyecto a cargo de la firma china Jilin Haihan. Sin embargo, la alcaldesa de Catamayo, Janet Guerrero, señaló que la empresa china nunca inició actividades en el cantón. Ante ese abandono y con el objetivo de no perder el espacio territorialmente zonificado y con un alto potencial productivo, el GAD municipal reactivó las gestiones para incorporar a Godoy Aceite y Energía Guasén como el nuevo motor del proyecto. Para garantizar el éxito de este nuevo intento, el artículo 2 del acuerdo ministerial dispone que la Subsecretaría de Competitividad del Ministerio de la Producción, a través de la Dirección de Mecanismos de Desarrollo Productivo Territorial, se encargará del monitoreo, seguimiento y verificación del cumplimiento de los objetivos y parámetros de la declaratoria. Asimismo, la normativa establece como disposición única que el patrocinador del proyecto dispone de un término de 30 días para notificar oficialmente la designación del gestor de polo de desarrollo junto con sus respectivos datos de contacto para dar luz verde a las operaciones, se indica en la información sobre esto que fue publicado el día de ayer por parte de Diario El Universo, un diario de circulación nacional. Catamayo es declarado polo de desarrollo tras el fracaso de una inversión china. Firma Lojana será la nueva empresa ancla. Y con esto prácticamente quiere decir que se da viabilidad, luz verde, mayor apertura para la creación de la zona industrial aquí en Catamayo. Zona industrial que obviamente, de lo que se conoce, está destinada a los terrenos del sector de Ballesteros. Para quienes no conocen, el sector de Ballesteros es precisamente el sector que está ubicado entre... Usted ingresa por la vía que está a un lado del puente sobre el río Guayabal, donde está este canal donde suelen lavar carros, ahí precisamente, por ahí, esa vía es, todo ese sector se denomina Ballesteros, y ese sector se une con el sector El Tingo y va a salir también al barrio La Vega. Es decir, que todos esos terrenos que están a un lado en el sector de Ballesteros son los terrenos que han sido considerados para la zona industrial, para la ubicación, instalación y funcionamiento de empresas acá en el cantón Catamayo, empresas que vengan de diferentes partes del país o del extranjero también. Y con ello promover fuentes de trabajo para el cantón. Pero claro que hasta el momento no se ve mayor desarrollo en ese sentido, pero con esta declaratoria de polo de desarrollo se da la viabilidad, hay la apertura correspondiente para que de una vez por todas se cree la zona industrial que le vendría muy bien al cantón Catamayo. Siempre se ha dicho que quienes generan fuentes de trabajo no es el sector público, y eso escucharánlo bien los ciudadanos de Catamayo. Por ahí sabemos que hay algunos que precandidatos a la alcaldía que les andan ofreciendo puestos de trabajo para que les apoyen en la campaña a varios ciudadanos. No hay tal, porque ahora con la reforma al COTAT del 70-30, que es muy conocido por todos, pero es bueno que la ciudadanía se entere de todo lo que pasa. Con esta reforma quiere decir que el 30% es únicamente para gasto corriente, sueldos y todo lo demás. Antes no se respetaba esto del 70-30, no se respetaba, era más bien, en algunos cantones era al revés. Al contrario, es decir, que más gastaban en gasto corriente que en inversión. Y ahora la ley, como el COTAD fue reformado, se establece hasta sanciones para quienes no lo cumplan. Pero quienes sí promueven fuentes de trabajo y va a ser obviamente importante la presencia, es el sector privado. Las empresas, desde luego. Y si vienen acá a Catamayo varias empresas, se instalan y tienen el apoyo correspondiente, van a generar fuentes de trabajo para la colectividad del cantón. Imagínense con todo eso la dinamización de la economía que tendría el cantón Catamayo, que ya no dependería, no tendría solamente una sola empresa, sino como lo tiene ahora, que es Malca, sino otras empresas más que pues generarían fuentes de trabajo, y eso es lo que se necesita. Eso es lo que se necesita. Bueno, esperemos a ver cómo avanza esta situación y que todo esto sirva para que de una vez por todas se cree ya la zona industrial acá en el cantón Catamayo, y con ello se dinamice, reitero, la economía con fuentes de trabajo, porque la gente cuando tiene trabajo, pues obviamente todo funciona, porque el que tiene trabajo tiene un sueldo, y con ese sueldo le permite pagar deudas, adquirir lo que requiere para su hogar, comprar de todo cuando hay fuentes de trabajo. Es una cadena. Pero cuando no hay tal, entonces todo se contrae, la economía del país se contrae, porque el poder adquisitivo del ciudadano ecuatoriano que no tiene trabajo disminuye considerablemente. Ahí entonces el tema de fuentes de trabajo, pero no en el sector público, sino en el sector privado. Y a ese hay que impulsarlo, motivarlo y apoyarlo desde luego. 13:03, 1:03 en el territorio continental ecuatoriano. Vamos a una pausa de carácter comercial y enseguida estamos de vuelta con más información.
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1: 13:11, como todos los días martes, presentamos la nota literaria a cargo del doctor Galo Guerrero Jiménez, uso equilibrado de la tecnología para educarnos en la era de la dispersión digital. Bienvenido, doctor, adelante.
2: Mi saludo cordial a la distinguida audiencia de Radio Boquerón, a sus directivos y al personal que hace posible este noticiero. Uso equilibrado de la tecnología para educarnos en la era de la dispersión digital. Si partimos de la visión de que la lectura y la escritura son una de las habilidades humanas adquiridas como uno de los logros más distinguidos que cognitivamente lograron desarrollarse en la mente humana para que la educación se desarrolle con un carácter profundamente creativo de lo que implica la naturaleza del lenguaje escrito y leído polifacéticamente desde la infancia y en ese progresivo ascenso de pericia para crear y recrearse en infinidad de pensamientos que, en el marco de la evolución de la capacidad de aprendizaje de nuestro cerebro, el acto de leer no es algo natural y tiene consecuencias tan maravillosas como trágicas para mucha gente, en especial para los niños, según la investigadora Wolf, y jóvenes que, por efecto de las tecnologías digitalizadas y virtualizadas, han perdido la capacidad de atención, de concentración y de análisis para reflexionar, cuestionar, atender, pensar y escuchar. En la medida en que ocupan demasiado tiempo en usos indebidos y poco éticos, lo cual les está acarreando graves problemas de conducta en la familia, en la educación, en la cultura, en lo social y, fundamentalmente, en el bienestar de su salud humana. Súmese a ello el desarrollo vertiginoso de la tecnología a través de la llamada inteligencia artificial generativa, pues, como señala el Papa León XIV, en muchos casos, en el contexto digital, el control de las plataformas, las infraestructuras, los datos y la capacidad de cálculo no es prerrogativa de los estados, de los gobiernos, sino de grandes actores económicos y tecnológicos que, de hecho, determinan las condiciones de acceso, las reglas de visibilidad y las mismas posibilidades de participación. Cuando un poder de tal magnitud se concentra en pocas manos, tiende a hacerse opaco y a eludir el control público, y crece el riesgo de un desarrollo distorsionado que provoca nuevas dependencias, exclusiones, manipulaciones y desigualdades, según León XIV, que las sufren las personas que no han considerado como prioridad a la lectoescritura para el ámbito de su formación. ¿Para qué, como sugiere Herrera Pavo, abro cita, esta tarea exige una transformación profunda de los paradigmas educativos, capaz de reconocer que formar parte de la IA implica desarrollar capacidades críticas para comprender, cuestionar y transformar la tecnología y no limitarse a transmitir de conocimientos técnicos? También serán necesarias más computadoras en las aulas y más cursos de programación en línea, pero siempre como parte de un proyecto pedagógico crítico y transformador en consonancia con la tradición educativa. Cierro cita. Y con la riqueza cultural que nuestro país posee para seguir cultivando la capacidad de imaginación y de creatividad, que, tal como señala Wolf, que la lectura le exige a nuestro cerebro y cómo ello contribuye a nuestra capacidad de pensar, sentir, deducir y comprender a los demás seres humanos, es hoy cuando estamos en plena transición de un cerebro lector a otro cada vez más digital y disperso. Hasta aquí el comentario para hoy. Uso equilibrado de la tecnología para educarnos en la era de la dispersión digital. Muchísimas gracias por la atención brindada. Buenas tardes.
3: Bien, gracias y buenas tardes al doctor Galo Guerrero Jiménez por su importante aporte literario, como todos los días martes, para este servicio informativo de VQ Noticias en Radio Boquerón. Las 13:18, 1:18 en el territorio continental ecuatoriano. Hoy tuvimos una entrevista ya en otro tema con el señor vicepresidente de la Federación Deportiva Provincial de Loja y actual presidente de Liga Deportiva Cantonal de Catamayo, Jimmy Nagua, sobre la organización de los Juegos Intercantonales Olmedo 2026. Él nos pone al tanto de este evento deportivo que se llevará a cabo en la segunda quincena del mes de agosto.
4: Hemos tenido las reuniones pues con los diferentes presidentes de las ligas cantonales, asociaciones de la provincia, y ya se ha decidido. El cantón sede para los Juegos Intercantonales es el cantón de Olmedo. Cabe recalcar que en el cantón no se van a realizar todas las disciplinas por la escasez de infraestructura deportiva, que lo que es en la disciplina de fútbol y atletismo. Tenemos la propuesta también que Catamayo sea sede en la disciplina de atletismo, por lo que tenemos la pista atlética de Liga Cantonal. Entonces, estamos con estas propuestas. Está planificado iniciar las dos últimas semanas del mes de agosto, para poder terminar cerrando el mes y Dios mediante, pues se pueda dar todo de la mejor manera.
3: Ya. ¿Cuántos cantones participantes? ¿Todos o cómo se establece la participación de ellos?
4: Sí, la participación es para todos los cantones. Realmente están confirmados 14 cantones, de ahí se ha hablado con los dos que faltan. Bueno, y están en estos dos días, se les dio el plazo para que se puedan inscribir, esperando que se puedan inscribir y así poder tener la participación de todos los cantones de la provincia de Loja en la parte deportiva.
3: Ahora, en el tema, vicepresidente, porque de lo que yo tengo entendido, además de ver el tema de infraestructura deportiva, también hay que ver infraestructura de acogida, hotelera, toda la gastronomía, todo eso. ¿Ya se ha analizado toda esa situación?
4: Sí, ya justamente fuimos con el grupo de trabajo de Federación Deportiva de Loja, llegamos al cantón Olmedo, verificamos, se analizó, ya se organizó los cronogramas, entonces estamos con todo eso al día, esperando que Dios mediante llegue los días para la participación y que todo salga de la mejor manera.
3: ¿Habrá etapa de clasificación para los juegos?
4: Sí, la segunda semana del mes de agosto se empiezan las etapas de eliminatorias, lo que es en la disciplina de conjunto, baloncesto y fútbol, y esperando poder obtener como Catamayo la clasificación a esos Juegos Intercantonales. Los deportes individuales, sí, tenemos la disciplina de, en Catamayo vamos a participar, con la disciplina de atletismo, la disciplina de box, la disciplina de ajedrez, estamos con natación, también estamos con ciclismo, bueno, lo que no vamos a participar es taekwondo, que no tenemos en Catamayo taekwondo, entonces estamos en próximos meses tratar de poderlos incluir también y así como Catamayo tener todas las disciplinas que se participan en esos juegos.
3: ¿Cuán importante es el desarrollo de este tipo de actividades deportivas a nivel provincial, vicepresidente?
4: Es muy importante porque realmente damos las oportunidades a nuestros chicos para que puedan demostrar todas sus habilidades, todas sus destrezas y así puedan ser también los representantes de la provincia. Son otros juegos intercantonales que se hacen para tratar de acoger lo mejor de la provincia y llevarlos a Federación Deportiva de Loja, para que después de eso puedan ser los representantes de Loja a nivel de los Juegos Nacionales. Entonces, todo es una escala, esta es la primera escala, esperemos que poner chicos en la selección de Loja y Dios mediante, como ya hemos pasado, tener chicos en la selección de Ecuador en diferentes disciplinas.
5: ¿Cómo está el tema de la preparación de las diferentes disciplinas deportivas, dado el caso que usted es presidente de Liga Cantonal también? ¿Cómo se está dando toda esta participación proyectándose a estos juegos?
4: No, estamos dando muy bien, estamos participando con, como le dije, con casi todas las disciplinas. Lo único que nos falta es el taekwondo, esperando que Dios mediante nos vaya bien, se haya podido coordinar con los diferentes clubes de Catamayo que nos puedan apoyar para poder representar a Catamayo de una mejor manera.
5: Bueno, qué decir, presidente, más o menos ustedes ya tienen una planificación de cuándo saldrían al Cantón Olmedo ya. ¿Cómo está planificado toda esta situación?
4: Sí, bueno, primeramente estamos en vista de participar en la etapa eliminatorias ya. Y seguido a eso, pues coordinaremos la etapa de ya ir al Cantón Olmedo. Primero pasamos la primera fase eliminatorias y luego, pues yo mediante, nos veamos en Olmedo.
5: ¿Contra quién les toca? Pues, no sé, etapa eliminatorias.
4: Ahora en ese, justamente hasta este el día de ayer se culminó las inscripciones. Ya en esta semana nos han dirigido los grupos que estamos, y ahí ya pues poder dar más información porque todavía no tenemos los grupos establecidos en esas disciplinas.
5: ¿Catamayo está preparado, presidente, para el grupo que le toque?
4: Sí, sí, confiamos en nuestros deportistas, confiamos en el trabajo de los profesores que tenemos en Liga Cantonal, y Dios mediante pues podemos estar clasificando a esta etapa de los Juegos Intercantonales en Olmedo.
5: Bueno, pero a esta fecha ya, cuando está cerca prácticamente a un mes ya prácticamente de los Juegos, ¿están receptando ustedes a más chicos prospectos del deporte en diferentes disciplinas?
4: La verdad,
5: ¿están recibiendo o no?
4: Pueden incluirse, pero difícilmente pueden ser parte ya de la selección.
5: Porque ya está el proceso avanzado, ¿no?
4: Exactamente, ya tenemos chicos que vienen preparándose desde el mes de enero, febrero, entonces tienen más tiempo de preparación, pero como se dice, en los tiempos individuales, en los tiempos de tiempo y marca, en las disciplinas, sería, como te digo, una persona ignorante el cerrar las puertas a alguien que ponga marca, ¿entiendes? Si tenemos un deportista de Catamayo que no ha ido a las pruebas y ahora va y cumple la marca récord, entonces no hay como, ¿por qué no llevarlo? ¿Entiendes? Entonces todavía tenemos chance de poder inscribir, nos dieron hasta la siguiente semana, ya los deportistas, después de eso ya no podemos inscribir a nadie.
5: ¿Cuánto es el presupuesto más o menos que se va a invertir por parte de Liga para la participación de lo que los Juegos Intercantonales?
4: La verdad, estamos hablando solo en uniformes, gastamos más de $4,000 solo en uniformes. Ya. Para todas las disciplinas, estamos con el tema de gestión también del transporte, ojalá Dios mediante, pues nuestra autoridad de Catamayo nos pueda acompañar con el bus, y también el hospedaje estamos sacando por parte de Federación. Esperemos tener más gastos en el tema de esa participación.
5: Quiere decir, en esta previa, faltando un mes, un poco menos, para lo que será esta cita deportiva a nivel provincial.
4: No, sí, gracias a Dios tenemos la vara un poco alta en lo que el tema de los resultados a nivel intercantonales. El año anterior fuimos los segundos detrás de Loja, ya que Loja es potencia a nivel de toda la provincia, para el resto de cantones, pero fuimos segundos, entonces tratar de mantener esa ubicación y apegarnos mucho más a Loja, que la idea de tratar de siempre estar en las partes altas, como siempre Catamayo lo ha venido siendo.
3: Ahí tienen ustedes entonces lo que se va a llevar a cabo en la segunda semana, segunda quincena sería, del mes de agosto, los Juegos Intercantonales Olmedo 2026. Esperemos que ojalá en esta ocasión podamos lograr algún título, porque en las últimas participaciones Catamayo ha siempre logrado segundo lugar, así a veces un poco más relegado, pero confiemos en el talento de nuestros chicos, de nuestros seleccionados de diferentes disciplinas deportivas para hacer un buen papel en los juegos antes mencionados. 13:25 en el territorio continental ecuatoriano.
1: En otro orden de la información, Ignacio Vivar, alcalde de Puyango, se refiere a las festividades de integración puyanguense próximas a celebrarse. Escuchemos y observemos al respecto.
6: La llegada del mes de agosto tenemos justamente institucionalizado el mes de la integración, arte y cultura acá en Puyango, así que venimos ya preparando algunas de las actividades comerciales, culturales, turísticas, gastronómicas y de emprendimiento, también deportivas, justamente que se realiza de manera habitual en estas fechas. Bueno, tenemos actividades en relación a todas estas áreas desde el primer día del mes de agosto, justamente con el festival literario que tenemos acá en el cantón. También tenemos justamente la Feria Ganadera, que es uno de los eventos también que realiza Sogán, o que ha venido realizando en los últimos años de manera tradicional. Junto a ello también nosotros tenemos la coronación y la noche de integración puyanguense, también que tenemos acá, que es un evento que se realiza en honor justamente a todos los residentes que viven y que también laboran y hacen patria en otras partes de las ciudades y del país. De igual manera, tenemos justamente actividades deportivas, culturales, que van a ser de agosto, pues un mes lleno de muchas emociones dentro del cantón.
7: ¿Y sus años anteriores se ha dado? ¿Cómo les ha ido, señor alcalde?
6: Sí, yo creo que en el balance que hemos podido realizar ha sido un mes muy productivo. De cierta manera, estos años, este año nos ha tocado justamente de trabajar de manera más austera, pero eso no ha evitado que la cartelera tal vez sea importante. Obviamente tenemos también mucha gestión que se ha realizado por parte de los distintos departamentos de la institución municipal para tener un evento de calidad para todos los priangueses y para todos los turistas que nos visitan en estas importantes fechas. Sí, bien, reiterar justamente a todos nuestros hermanos priangueses residentes en todas las ciudades del Ecuador y el mundo, esta visita en el mes de agosto, disfrutar de la gastronomía, de la cultura, de la producción que tiene el cantón, del arte. Yo creo que somos un cantón bendecido, más que por la producción, también por la gentileza y el respeto también de toda nuestra gente. Así que a tener como oportunidad justamente esta fecha para invitar a todos a seguir estrechando esos lazos de amistad y seguir forjando esos caminos de unidad que son los que generan el desarrollo realmente que debe tener el cantón Puyán.
3: Bien, las 13:28, 1:28 en el territorio continental ecuatoriano. Estamos en BQ Noticias de Radio Boquerón. Y para finalizar este espacio informativo, en el ámbito nacional, el IES tiene 1,387 bienes inmuebles en Ecuador, subvalorados desde hace 20 años, revela un informe de la entidad. Se da a conocer que mientras se agudiza la crisis de liquidez del Instituto Ecuatoriano de Seguridad Social, IES, que repercute en la falta de medicinas para los afiliados, sus propiedades inmobiliarias a escala nacional se devalúan desde hace 20 años, revela un informe de esa entidad. El catastro de bienes del IES, con fecha de 19 de marzo de 2026, está compuesto por 1,387 predios distribuidos en las 24 provincias del país y clasificados de acuerdo con los diferentes seguros especializados, entre ellos el campesino y el de pensiones, los que tienen a su nombre la mayor cantidad de propiedades. El seguro campesino cuenta con 676 inmuebles, el 48.7% del total de los predios, mientras que el de pensiones tiene 389 bienes, el 28.05%. Le siguen en la cartera inmobiliaria los seguros de salud, 9.37%. y de la Dirección General del IES, 13.7%. Ahí constan oficinas administrativas, edificaciones, terrenos, entre ellos dispensarios del seguro campesino como Barabón, en 912 metros en Azuay, hasta hospitales de tercer nivel como el de Teodoro Maldonado Carbo de Guayaquil, en una extensión de 82,150 metros cuadrados. Según las normativas ecuatorianas, los bienes de las instituciones públicas deben ser valorados periódicamente por un perito acreditado por la Superintendencia de Bancos, entidad que en una resolución de 2017 estableció que los avalúos se realicen cada 5 años. La institución, es decir, el IES, no ha realizado este ajuste cayendo en un incumplimiento de la normativa. Es fundamental que se cumpla con esta disposición para evitar posibles consecuencias legales, advierte un informe que revela esta normativa no se ha cumplido desde la creación del catastro institucional en 2006, exponiendo a la institución a incumplimientos regulatorios, se indica en la información. Así entonces, se da a conocer que el IES tiene 1,387 bienes inmuebles en el Ecuador, subvalorados desde hace 20 años, revela un informe de la misma institución. 13:30 en el territorio continental ecuatoriano. Con esto estamos poniéndole punto final al espacio BQ Noticias. Este noticiero es la voz de los que no tienen voz. Como siempre, la coordinación general de Marlon Torres. Les deseamos una excelente tarde y continúen en sintonía de la programación de la radio. Que la pasen bien.
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1: Hola, hola, qué gusto, qué placer enorme. Muy, pero muy buenas tardes, mi gente linda. Sean todos bienvenidos a este espacio donde la alegría, el ritmo y la buena vibra nunca se detienen. Bienvenidos, bienvenidas. Estamos contentos de acompañarte hasta la hora 18 con lo mejor de este, tu espacio musical de...
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1: Con mucho cariño, te saluda Vicente Castillo.
0: El divertido.
1: El hombre que se encarga de la música. Listos como de costumbre para acompañarte en este gran martes, hoy con fecha 21 de julio. Tiempo para invitarte a que interactúes, tú eres vital en el programa, comunícate.
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1: 0986-442033. En este gran martes, súbele el volumen porque desde este momento comienza el programa terapéutico, el programa que te pone a bailar y a disfrutar con lo mejor de la cumbia, salsa, merengue, reggaetón. Lo que tú quieras escuchar en la tarde de este segundo día de la semana. Señoras y señores, amigos y amigas, aquí se abre el telón. Aquí comienzan tus...

0: gusto saludarte y sobre todo acompañarte. Hasta la hora 18 a través de esta la frecuencia que manda en el sur del Ecuador.
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0: Queremos saludar cordialmente a la gente que nos escribe. Estamos contentos de estar contigo en este segundo día de la semana. Saludos en Machala, gracias. En la capital bananera del mundo, un abrazo gigante para mi pana Cero Miedo. Y por recordarles, y sin alusiones personales, hoy es el día del perro. Hoy es el día del perro. ¿Qué le parece?
2: Y todavía sin alusiones personales.
3: No, nada, mi juez, que me digan de mañana, con razón, la bandida de mi mujer, que tengas un feliz día, mi amor. Ahora entiendo todo. Yo dije, ¿y ahora qué bicho le picó a esta man que anda cariñosita? Con razón, en la mañana. Que te vaya bien, mi amor, que tengas un lindo día.
2: Hoy es el día del perro. Sin alusiones personales.

0: Más contigo. Aquí en la radio hasta la hora 18. La pausa. Ya venimos.
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0: como siempre, gracias a la gente que nos sigue también a través de www.radioboqueronfm.com. Ahora 14 con 18 minutos, tiempo para recomendarte que...
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0: Para saludar cordialmente por acá, me escribe Freddy Salazar. ¿Cómo estás, hermano? Buenas tardes. Le enviamos un abrazo, como siempre, gracias por la sintonía. Oiga, y es que el clima es bastante variable aquí en Loja, ¿no?
2: A veces chispea el agua.
7: ¿Qué es eso de chispea?
2: Hay veces que vuelta sale el sol. Lo que sí está bastante complejo la cuestión del clima.
8: Bueno, por acá escribe Angelito Riquelme desde el vivero municipal de Loja.
9: Okay,
8: saludos a los jornaleros del municipio.
9: El trencito.
8: Están en sintonía del programa, le enviamos un saludo muy cordial.
9: Hagan el trencito.
8: Dice por acá, soy de Nigeria, podemos ser amigos, dice veterano.
9: El trencito. Sí.
2: Fíjate hoy.
9: Trencito. Sí.
2: Como que está queriéndome llegar la cura al riñón.
8: Tendrán cuidado que a veces son estas, la mayoría son estafas.
2: A ver, ¿qué dice? A ver, déjame ver. Aquí dice, a ver, ¿dónde está? Aquí sabe, aquí qué dice. A ver, soy de Nigeria, podemos ser amigos ahora.
9: En un solo pie.
2: Este viejo lobo de mar quieren estafarlos, hechos. Muchachos, todavía. Váyame bloqueando. No es por ser racista, pero no acepto sus negras intenciones. Dame bloqueando ese número, Martín. Esa que dice que es de Nigeria, dame el bloqueando. Vuelvo y repito, no es por ser racista, pero no voy a aceptar sus negras intenciones.
0: La hora 14 con 20 minutos. Y es que ahora esta cuestión de las estafas están a la orden del día. ¡Bienvenido!

0: ¿qué tal? ¿Cómo están? Buenas tardes, buenas tardes, buenas tardes.
1: Quisiera parar el tiempo.
0: Saludos cordiales para todos aquí, como de costumbre, ya en este gran martes. Hoy es el día del perro. 21 de julio se celebra el Día Mundial del Perro. Hoy rendimos homenaje a los compañeros más fieles.
2: No, yo por eso ya mencioné. Con razón la bandida de mi mujer a lo que salí de la casa. Que tengas un lindo día, mi amor. ¿Qué tal eso? ¿Qué tal eso?
0: Hoy ha sido el día del perro,
2: ¿eh? ¿Qué tal? Y vamos, ya que estamos en el día del perro, Martín.
3: No, pues saludos cordiales para... Voy a nombrar a un montón. Carlos Amable Rey. Carlos Pinzón. Lucio Jaramillo. ¿Le sigo? Si quieren, yo tengo toda la tarde para ir nombrando a todos. El Negro José. Patricio Mejía. Si quieren, le sigo.
0: Déjame saludar desde el Valle de la Longevidad. Ahí está mi pana Patricio Capa. Un saludo muy cordial. ¿Cómo estás, Pato? Buenas tardes. Un saludo muy especial. Gracias por la gentil sintonía. Vea lo que manda por acá Lucio Jaramillo. Dice, pórtate serio.
2: Ay, ay, ay. Joder, tío, que todavía siguen los festejos por el triunfo de España. Así dice Willy Correa. Un abrazo, querido amigo.
0: Ese por acá, Carlos Pinzón. Habla serio, Martín. Ya te pasaste, ya también.
3: A ver, el que se sienta aludido es porque le afecten a alguien.
2: Ese por acá, el viejo Johnny, qué desgracia tener que estar esperándolos para entregarles el taxi. Yo ya quiero largarme a dormir desde las 2 de la mañana trabajando. Y se supone que a las 2 debo entregar el taxi y todavía estoy aquí esperándolo al viejo Yerman para que salga a correr a agarrar el taxi. Ese por acá, por favor, díganles que sean más puntuales. 2 de la tarde en punto tienen que estar cogiendo la unidad. Deben entender que uno también tiene sus cosas que hacer en la tarde.
4: Claro, ay, ay, ay. Capaz el viejo todavía tiene hilo en el carrete, quiere echar alguna... echar pasión, alguna cosa.
0: Dice por acá, dígale al Martín que cuidadito y lo vea en la calle porque le lanzo el carro.
3: Ay, Dios mío. No, pues qué amenazas que me hacen. A ver, ¿qué dice el público? ¿Qué dice el público?
5: Martín, ¿por qué no le mandas un saludo para el perro de Jacobito también? A ver, ¿ah?
3: Dios mío, señor Oso Sotomayor, por favor. Lo he dicho en algunas ocasiones y lo vuelvo a repetir. Ocúpese de sus cosas, haga lo suyo y deje de inmiscuirme en sus chistes, por favor.
6: Ya sé que te gusta la tortilla.
3: Dice el veterano, ya no jala. ¿Quién de los dos?
0: A mí ni me veas, que si uno todavía... Yo todavía cuando voy al terreno con machete, hermano, voy cortando pasto que da miedo. Sé que tranquilo por acá, le enviamos un saludo. Dice Pato Guarnizo, mi magíster. Dice, cuidado que donde lo vea Martín lo aruño.
7: ¡Ponte mía, loco!
2: ¡Vea, vea, veterano! Dice, ya que estamos en el día del perro, y saluda a mi mascota.
4: ¿Qué no me la quieres vender? Está linda, Luis Miguel Díaz. ¿Cómo estás? Le enviamos un abrazo, querido amigo. Como siempre, gracias por la gentil sintonía. A ver, Martín, el tema para hoy.
3: A ver, proponen el tema para hoy. Dice textualmente, para los que fuimos niños de bajos recursos, di algo que pensaban que era un lujo. Bueno, ahí yo no puedo opinar. Yo creo que ustedes tienen la batuta como para... topar ese tema. Ustedes que fueron de escasos recursos.
8: ¡Alegría!
3: Digan algo que en su tiempo pensaban que era demasiado caro.
2: Bueno, para ser sincero, si nosotros venimos desde abajo.
4: Dímelo a mí, yo vengo de bien abajo, de sauces para adentro. Bien abajo.
3: Está hablando de los recursos económicos.
2: Di algo que en tu tiempo pensabas que era bastante caro, A ser sincero. Hay que analizar este asunto, Bastante chévere porque nos hace recordar a la niñez, porque todos, la mayoría, venimos desde abajo. Solo uno ha nacido en cuna de oro.
4: Pausa, ya venimos.
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0: abrazo para el maestro Suspiro. Está escuchando la radio, le enviamos un abrazo. Como siempre, gracias por la gentil sintonía. El maestro Suspiro.
1: Dice por acá, los que fuimos criados, los que venimos de escasos recursos económicos cuando éramos niños, ¿qué era algo que tú pensabas que era demasiado lujo? Dice Lucio Caramillo, tener dos pares de zapatos era tener un lujo. Ahora imagínate tener un buen juguete, era un lujo más. Claro. Yo lo que siempre digo, cuando uno se crió en un hogar de escasos recursos económicos, tener un televisor en esa época era un lujo. Claro. Ahora la cosa es que a veces teníamos el televisor, pero no teníamos antena. Ay, tocaba pues las ollas, las tapas de las ollas tamaleras. Con el cable alzarlo bien encima para que agarre la señal.
0: Cierto es.
1: Dice, era tener un lujo tener unas buenas lecheras para las domingueras de salir al parque a jugar, a pelotear. Sí, cierto es. Cierto es. Dice por acá, un lujo era tener pañuelo. Si no, la mayoría de pobres era simplemente moquito que no se ve, moquito que se quita. A ver, ¿qué dice por acá? Dice, calma, hombre, en sus tiempos, Don Agripino, comprar un dinosaurio era caro. Además, dice por acá, escucha esto, ah. Dice, hoy en la mañana mi ex me escribió, pensé que se acordó de mi cumpleaños. Que quería un remember con tal asado, felicitándome por el día del pez.
0: Para que vea, mi Raya.
2: Un bebecito que quiera batalla. Uy. La reina habla y lo...
0: Veo un bebecito que quiera batalla, viejo.
1: A la orden, niña. A la orden. 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
0: Para los niños que fuimos de escasos recursos, dime algo que pensabas que era un lujo. Vamos a ver, ¿qué dice el público? Dice por acá, en mis tiempos comer pollo asado era un lujo. Tener un pastel en tu cumpleaños era también un lujo.
1: Ah, claro. Dice, tener juguetes y algunas otras cosas más que antes no había la posibilidad que nuestros padres nos compraran. Ese era un lujo, bien, ¿eh? A ver, dice, antes comer una pizza era realmente un lujo.
0: Sí, la verdad es que creo que la mayoría de aquí, una pizza, ¿a qué edad? Ya ha pasado los 20 años, yo probé una pizza, mijo, yo ni siquiera sabía cómo se llamaba esa cosa. Que hasta ahora no entiendo cómo es que la pizza es redonda, la reparten en triángulo y la ponen en un cartón cuadrado, no entiendo por qué. Aparte, como que no entiendo.
1: Ay, ay, ay, dice, ver películas era, dice, un lujo.
0: Claro, sí, es cierto. Por eso antes había los lugares donde proyectaban las películas.
4: Había lugares donde proyectaban así como un cine.
0: No era específicamente un cine. Ahí, con los panas del colegio, entrábamos siempre ahí en la calle Bolívar. Había uno en la calle Bolívar y Celica. Ahí había uno que con los panas íbamos a ver las películas.
1: Allá.
0: Y oh, sorpresa, que siempre nos metían tras la cortina y salíamos sudaditos.
1: ¿Qué era esto? El terror era al máximo. Sí, veía unas películas donde hacían el delicioso que daba miedo.
4: Lucio Garavillo dice el pulguero. XXX.
1: Dice por acá ir donde las cariñosas era un lujo antes. Dice que te lleven a los 15 años era un lujo. Ay, caramba, ya basta con eso, ¿no? ¿Cómo va a ser eso, caramba? Dios mío, a ver, siguen llegando mensajes. Dice por acá, tener un par de ratones en mi casa. Comían donde el vecino. A ver, tenía dos ratones en mi casa. Y como éramos tan pobres, iban a comer donde el vecino.
5: Ay, es que creo que la gran mayoría hemos pasado por angustias y penas. Y sobre todo en la cuestión de la. De lo económico, ¿no? Por ejemplo, en mi caso, nosotros. Mira que. Mi hermana, para tener algo en el estómago, tiene que embarazarse. Y eso, muchacha, le entró la gana a mi hermano. El hambre se apremiaba, entonces ella, para tener algo en el estómago, tenía que embarazarse.
1: Dice por acá, don Agripino, la cliente fijo de el local de películas en la 18, perdón, en la Bolívar y...
4: Ay, hombre, calladito, se ve más bonito. Tener una bicicleta era un lujo. Sí, la verdad que no todos teníamos bicicleta, ¿no?
0: Y de hecho la mayoría aprendimos a manejar bicicleta pidiendo a otro, un amigo.
4: ¿Eso le pasa a usted?
0: Yo tenía que pedir acá a un vecino que tenía una bicicleta y ahí aprendí a manejar. Mira, de hecho, nunca tuve bicicleta. Hasta la fecha, no tengo bicicleta.
4: Pero bueno, ahora ya es porque no quiere.
0: Mira, siempre mi mamá tuvo un lema que decía que si me compro una bicicleta, me compra el ataúd, porque decía que me va a pisar el carro, que me va a atropellar, que esto, que lo otro. Nunca me compro una bicicleta.
4: La verdad que así a veces mejora. Ay, ay, ay, es que la vida siempre ha sido compleja, mijo. La vida siempre ha habido muchas dificultades y por eso queremos que la gente exponga. Para los que fuimos niños de bajos recursos económicos, di algo que pensabas que era un lujo. El tema que estamos abordando hoy. Pausa. ¡Ya venimos!
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1: Es amiga mía.
2: Ya todo sabe el veterano y déjame saludar. Dice el tema, está bonito haciéndonos recordar nuestra época de niños. En mi casa éramos tan pobres que los zancudos, en vez de chuparnos sangre, nos ponían sangre porque estábamos anémicos.
3: El tema que estamos abordando hoy, para los que fuimos niños de bajos recursos económicos, di algo que pensabas que era un lujo. Por acá mi pana Patricia dice, tener una pelota, realmente era un lujo, ¿eh? Tener una mochila para ir a la escuela era un lujo. Antes nos enviaban, utilizábamos lo que se conoce como las talegas.
0: Claro, a mí una funda de alarma mandaban. En un saquillo y me ponían los libros ahí.
2: A ver, en mis tiempos comer chanchito los fines de semana era un lujo porque solo se comía guatusa. Pero han cambiado los tiempos, ahora comer guatusa es un lujo.
0: Ay, ay, ay.
2: Qué barbaridad, ¿eh? Cierto es, comer ahora guatusa es un lujo. Y esa vecina no quiere, no se deja. ¿Cómo así la vecina? Mi vecina le dicen guatusa, si no se deja.
0: Ay, ay, ay.
3: Dice por acá,
2: en mi casa, en el cumpleaños, siempre me regalaban un calzoncillo. Eso, ¿eh? Dice, tener papel higiénico era un lujo. La mayoría era...
0: ¿Qué? A ver, ¿cómo? O sea, ¿no utilizaban papel higiénico? ¿No utilizaban papel higiénico?
4: Ella siempre se le presenta...
2: No, no es que no se utilizaba, sino que...
4: problema con Tomás.
2: Había que emplear otro método.
0: ¿Cuál método?
2: El periódico cortado en cuadritos. Un clavito ahí en el vaso. Saludos a las nenas de Espumas del Austro. Les enviamos un saludo muy cordial, como siempre. Gracias por la sintonía.
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0: Dice por acá, comer pavo en Navidad era un lujo. Dice el doctor Alex Mauricio. Le enviamos un saludo muy cordial.
4: ¿Qué problema que tiene?
0: Dice, el programa está bastante entretenido con este tema.
4: ¿Qué problema que tiene Ana María?
2: En mis tiempos, estrenar ropa nueva era un lujo. Siempre me ponía la que dejaba mi hermano mayor. El Super 71 de la Taxopel. Nunca, y el que nunca miente el tiempo. Vea, siempre es.
0: A ver, dice por acá, tener ropa nueva era un lujo. Era un lujo, dice, ir a la Bolívar y Miguel Río Frío al Popular a ver. ¿Qué dice? Caligula. Y Ginger en Las Rocas.
2: Bueno, eso ustedes no saben, Martín.
0: No, yo de eso no sé.
2: En la mecánica de la prefectura para Cachudo, Chayán, Minga en la vulcanizadora. En sintonía. Tener una mochila con ruedas era un lujo. Que te regalen un par de lecheras era un lujo. Bueno, y es que mira, para aquellos que nos criamos de niños en una familia de escasos recursos económicos, menciona algo que para ti era un lujo.
0: Era un lujo, dice, tener dinero en la cooperativa de ahorro y crédito. Pero ahora ya no, ¿por qué?
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3: Menciona algo que para ti antes era un lujo.
4: El domingo le presento el...
2: Oye, dice por acá, tener dos hembritas antes era un lujo. ahorita es normal tener 2, 3, 4, 5 las que vengan. Pero antes tener 2 era un lujo.
0: Ay, ay, ay. Dice para acá, doc Agripino, aconséjeme.
6: ¿Quién sabe lo que hace?
0: Dice, ¿qué puedo hacer? Escucha esto, ¿eh? Dice, acabo de terminar con mi ex y ahora resulta que me escribe nuevamente para volver.
2: Uy, uy, uy. Ah, tú aconséjales.
6: Ay, perdón.
2: Yo soy malo para los consejos, mi Juan. Da lo que yo siempre puedo decir. Compórtense en la calle como si estuviera... como si le estuviera viendo su mamá.
4: Las mujeres no quieren.
2: Y en la cama compórtese como si le estuviera viendo su ex.
0: ¿Qué tal eso?
4: Lo que agarra se lo lleva. Tu casa siempre tiene uno escondido.
0: Ay, ay, ay.
4: Como todo lo que agarra.
0: Tener las quetas de luces.
4: Siempre tiene uno.
0: Era un lujo antes, dice. Vamos a la pausa. A los que nos criamos. A los que fuimos criados en una familia de escasos recursos económicos. Di algo que pensabas que era un lujo. Corte comercial. Saludos a la gente en Vilcabamba. Pausa, ya venimos.
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2: Uf, ya era hora que se acabe la pausa. Estamos de regreso.

0: Gracias por acompañarnos en el trajinar musical de este gran martes. Arribamos ya a la hora 15:57, ya a las 3:57. Donde quiera que estés, donde quiera que vayas. Siempre es un gusto, siempre es un placer enorme acompañarte hasta la hora 18. Hoy, a propósito, el calendario señala 21 de julio. Si estás celebrando y festejando algo en particular, te enviamos un saludo muy especial. 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
0: En el sector de La Tebaida, ¿cómo estás, Yajaira? Buenas tardes. Hola, divertidos. Saludos desde el CISE. Les enviamos un saludo muy cordial atentamente a la familia Chávez. A la distancia, gracias por la gentil sintonía. Antes era un lujo tener un Atari.
2: Es cierto, es verdad, Caña.
3: Sí, no todos crecimos con esta cuestión, ¿eh? Es verdad eso, era un lujo tener eso, ¿eh? Y el tema precisamente que estamos abordando hoy para los que crecimos en una familia de escasos recursos económicos. Di algo que pensabas que era un lujo. Es el tema que estamos abordando hoy.
2: Saludos desde Catamayo. Vela, vela, vela. A los tiempos aparece por acá Dianita. Hola, mi querida dama. Qué gusto que nos esté escuchando. Dianita Zambrano, fiel fanática del programa. Le enviamos un saludo muy especial, como siempre, gracias por la gentil sintonía. ¡Velo, velo, velo, velo! ¡Ya llegó!
4: ¡Ay, qué hermoso!
2: El primo de Severino.

0: Y volve a meter a no diga esa vaina, ñaño. Recuerde que el brother está en esto de la política y no vayan a inmiscuirme, así que es cierto, esa nota. Vea, quiero saludar cordialmente ya a nuestro público, a nuestra gente. Un abrazo para nuestros fieles seguidores. La plena veterano que usted a veces se pega una descampeonato, ñaño.
1: Usted anda muy venenoso en estos días.
0: Cierto es, brother.
1: Muy venenoso, ¿cierto?
0: La plena. ¿Cuál es el tema para hoy, mi querido Saltamontes?
2: ¿Cuál Saltamontes? Pues igualado.
0: Es una forma de decir, ñaño lindo.
2: El tema para hoy, para aquellos que crecieron en una familia de escasos recursos económicos, menciona algo que era un lujo tener.
0: Bueno, yo concuerdo con lo que dice mi pana Lucho Armijo, ¿eh? La plena tener un Walkman, ¿te acuerdas? Antes que andaba con los cassettes aquí al lado, ¿te acuerdas? ¿Te acuerdas de Tevin? Era un lujo tener esa nota, brother. A duras penas andábamos por ahí con un radio y lo escuchábamos al bendito, a Luis Alfonso. ¡Ay, Dios mío! Y uno ponía para grabar el cassette de la canción y el man, las 12 horas con cuánto. ¡Cierra el pico, brother, que estoy grabando la canción! Era un lujo tener antes esa nota, ñaño. La plena. Lucho, buenas tardes, brother. Le enviamos un saludo súper bacano. Dice por acá, saludos, excelente programa. Tener una cama para cada hermano era un lujo porque a todito nos metían cierto, ñaño. Esa es la plena, ñaño lindo. Los papás de antes no perdían tiempo, a las mamás de antes no le dolía tanto la cabeza como las de ahora. Entonces, como decían que antes que cada niño venía con el pan bajo el brazo, ¡venga! ¡Venga, mamacita, que hoy le toca! Y al rato nosotros pagábamos la consecuencia porque tenían 10, 12 hijos y a toditos nos metían en una sola cama, brother. De ladito, toditos dormíamos ahí, de ladito. Así era la cuestión, ñaño.
2: Ay, ay, ay, ¿qué dice por acá? ¿Qué dice por acá? La verdad, por vago, dice Carlos Picho.
0: Ay, ay, ¿cómo está, Dianita Zambrato? Un abrazo para usted, gracias por escucharnos. Un cordial saludo desde acá, en la Catamayo. Le envío una encomienda de salud. Y muchos abrazos ahí, le envío un saludo muy cordial. Saludos al maestro Pico de Lechuza. Está todo arreglar la falla que él mismo deja. Saludos desde Catamayo. Vea, ¿cómo está el clima en Catamayo, Clotario? Vea, ñañolito, coménteme. A ver, brother. ¿Cómo está el clima en Catamayo?
3: ¡Qué sol para bestia! Está un calor, no.
0: Dice, tener una cama con colchón era un lujo allá por los años 90, brother.
2: Claro, pues la mayoría era pura estera nomás. ¿Por qué? Pura estera, o sea, pura, así dormíamos nomás. Se colocaba la camita con las tablitas y así la esterita encima. A ver, ¿qué es eso de una estera?
4: ¿Qué no sabes?
2: No.
4: Fútbol también, hombre.
2: Y además que no sepa que es un estero, lo que se comisiona con totora. Oh, tampoco, ¿sabes? Pero la verdad que sí, la verdad es que era un lujo, mijo. Dice por acá que hay desierto que los shunaulas llegan a la Rodríguez Vid para agosto. Ay, por Dios, ya dejen de inventar cosas. No invente cosas. Desde el Napo, oriundo de Loja, los escucho a través de la web. Qué lindo a la distancia. Les enviamos un saludo cordial. ¿Qué bus llega para allá? Allá, para la parte, esta parte del oriente. Mandemos en la baños. Un bus lleno de saludos. Y una encomienda de muchos abrazos para nuestro público allá que nos sigue a través de la web. Dice, escucha esto. También era un lujo tener las cámaras. Dice, era un lujo.
0: Claro, y recuerda que antes teníamos solo 36 chances para tomar fotos buenas. Nada de ahora como ahora que toma. Ay, no sale a fía, bórrala, nada. Ahí era aprovechar el rollo, ñaño, porque eran 36. ¿Te acuerdas, viejo?
2: Claro. Y luego decía, toma una foto. No, ya se me acabó el rollo. Claro. ¿verdad? Dice, ¿sí te acuerdas del maestro Flecha que andaba con ese megáfono y hacía bailes? El que tenía disco móvil para un baile en casa, ese era lujo.
0: Y verdad que sí, antes hacer un baile con un disco móvil era alguien que tenía dinero, porque no cualquiera lo podía pagar.
2: Imagínate. En mis tiempos solo yo ahí tengo todavía una grabadora Sony, sonaba potente en eso. Solo comprábamos los cassettes nomás. La plena. A ver, ahora sí está bonito el tema.
0: Oye, pero antes de continuar, ñaño lindo, tengo que aconsejar a la gente que conduzca con mucha precaución. Respete las señales de tránsito. Y recuerde que el agente de tránsito es su amigo.
2: ¡Qué mentiroso!
0: No diga eso. El agente de tránsito es pueblo, forma parte del pueblo.
5: Calla, don Paruso.
0: Y estamos siempre para servir al pueblo.
5: Ya.
0: Estamos para servir al pueblo, ¿no? Así que piénselo ahí. Déjele, sacas esa idea errónea de que la gente de tránsito le gusta el dinero, que nada, nosotros somos trabajadores.
5: Calla, don Paruso.
0: Trabajadores, brother. Y simplemente cuando multamos a alguien es porque amerita la sanción, no porque le da la gana, bro.
2: Eso dices tú, a mí la mayoría, licencia, matrícula, y se dan la vuelta al carro. Y empiezan, no sé si antes de ser agentes de tránsito fueron lateros porque están en estas al carro. Golpeando la lata como si fueran si fueran a saber dónde está la masilla, ¿no? Y después me sale con el cuento que la llanta, que esto, que el otro, que yo. Eso es cuando el hambre apremia, ya me pues. Ya cuando el hambre apremia, ya se empiezan con esas cosas. Si ya los papeles están en regla, empiezan a dar la vuelta al carro, a revisar la llanta, que abre los focos. Que... ¡Ay, Diosito! ¡Vamos al corte! ¡Ya regresamos!

0: del garrote. Que ya estoy grandote, me lo sacan del garrote.
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0: hasta la hora 18 con el programa que te pone a bailar a toda la familia con lo mejor de los diferentes ritmos tropicales. Bueno, sube el volumen y disfruta de la rumba que tenemos para ti, donde el ritmo se siente, la música se vive y la diversión nunca termina. Tú estás en sintonía de
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0: El tema que estamos abordando hoy en la tarde de este gran martes, a los que crecimos en una familia de escasos recursos económicos, menciona algo que creías que era un lujo:
2: comprarse un pantalón Levi's. Ese era un lujo, dice Jorge. Dice, tener una Nike era un lujo, mi rey. La mayoría nos criamos con puro Venus, claro, la lechería, sí. La plena que sea. Dice por acá: Ecuador, el único país que tiene mucha gastronomía. Aquí se comen hasta las novias de los panas. Déjame saludar, dice, a mi cuñado Olger Tamay, está en sintonía, le enviamos un saludo muy cordial. Rodrigo Valareso, le enviamos un abrazo para mi pana, uno de los tantos amigos fanáticos del programa.
0: Dice por acá Pilas Martín que lo vimos a Jacobo con un peluche grandote, un capibara gigante. ¿Qué acaso está de cumpleaños? Dice por acá. Hola, me llamo Luisa, le escribo desde Catamayo. Saludos a mi tío Wilson, que hoy está de cumpleaños, que es fanático del programa. Y el saludo cordial de parte de su operario Juan, que lo quiere muchísimo también. Bueno,
3: ¿eh? Hola, soy Juan.
4: Ay, Diosito, mira, Willy Correa. Y la gente que hace espumas del austro, disfrutando de lo mejor del programa. Les enviamos un saludo cordial, Willy Correa.
5: Eso.
0: A ver, ¿qué dice por acá? Dice, saludos a mi cuñada, la más linda del mundo. ¿Cómo quisiera haber tenido la suerte de haberla conocido antes?
6: ¡Habla con mi cuñada!
4: ¡Velo! Por acá nos pega una timbradita de confianza. Andy, el popular Patas Costas. Está escuchando la radio y le enviamos un saludo cordial. José Cartucci y su novia Isabel. Un saludo muy especial. 16 horas con 32 minutos. 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
3: Aquellos que nos criamos en una familia de escasos recursos económicos, menciona algo que era un lujo en ese entonces.
4: Dice por acá, conocer el mar era un lujo, ñaño. Y hasta ahora sigue siendo un lujo para mí. Saludos desde Bolivia.
2: Y la pena que conocer el mar allá en Bolivia es un lujo.
5: Viajar en avión para mí era considerado un lujo.
2: Dice, tener cuarto propio era un lujo. Toditos los hermanos nos dormíamos changaditos el uno sobre otro. Está bonito el tema. Vamos a la pausa. Vamos al corte, corte, corte. Y ya regresamos. Saludos en Vilcabamba, el hermoso valle de la longevidad. Un saludo cordial a la gente que hace mecánica Medina. Un saludo cordial ahí está para el popular verdugo del amor, para Wilmer Medina.
6: ¡Háblate, por favor!
2: Le enviamos un saludo muy cordial. ¿Cómo es que es? Para Wilmer Medina.
6: ¡Habla, templador!
3: La pausa comercial. Ya regresamos con más aquí en la radio.
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1: Ay, tan lindo que lo tratan a uno cuando están ovulando.
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3: ¿Ya?
1: Y le dije, hueles al amor de mi vida.
3: ¡No!
1: Soy un maldito.
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3: A ver.
1: Si se desanima cuando le dices que eres casado,
3: ¿ya?
1: No es la indicada.
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1: Oye, ¿y qué pasó con la que te debe plata?
4: Hoy la vi.
0: ¿Así? 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
4: Fue casualidad.
1: ¿Y dónde estabas?
5: Yo estaba en el bar.
1: Ah, tomándote unas chelas.
5: Me miró al pasar.
1: ¿Y qué si te vio?
5: Yo le sonreí.
1: Lo normal para poder cobrar.
5: Y le quise hablar.
1: ¿Y ahí qué dijo? ¿Que si te va a pagar o no?
5: Me pidió que no.
1: No, ¿y entonces
0: el
1: cuándo?
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5: ¿Qué otra vez será?
1: Oh, ¿qué, en serio?
5: ¿Qué otra vez será?
1: Oh, yo creo que ese billete ya se perdió.
5: ¿Qué otra vez será?
1: Oh, por eso cuando presten plata, abracen fuerte a esa persona, porque quizás sea la última vez que la veas.
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0: brindándote música y te acompañamos acá en la radio hasta la hora 18.
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1: Ingresamos en la recta final del programa en este gran martes, 5:47 p.m. Qué gusto que nos sigas acompañando a través de la radio. Estamos contigo disfrutando de estos 93.7 grados de sentimiento musical en este gran martes. A la familia Chávez, Armijos, buenas tardes. Hola, divertido acá en Loja, en el sector de Motupe, en la parte norte. Un saludo muy cordial para el maestro Chichero. Y quiere que le pongan la canción Ya no somos nada de Cristian Nodal, dedicada para el azúcar. Y dígale que no esté bravo porque ya no le quiere fiar los almuerzos.
2: Habla Chichero.
3: Ahí está el maestro Chichero, está bravo porque ahora ya no le fían los almuerzos.
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5: Ya vea, déjeme saludar a la familia Herrera.
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5: Especialmente para el maestro flamenco que está en sintonía del programa.
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5: Hablando de la infidelidad, ¿sabía usted que la raza humana por naturaleza es infiel? Porque somos 75% de agua, y recuerda que el agua no se le niega a nadie.
4: Maldita canción me hace doler el pecho.
5: Ya es cierto que Agripino fue quien le ayudó a preparar el barro a Diosito para que lo haga Dani. Él fue de... Él fue el encargado de hacerle el pilín.
3: ¡Ay, hombre! ¡Ay, hombre!
2: Oye, le encaman notas al veterano, está pleno.
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2: ¡Hijo loco! ¡Hijo loco!
1: Hola, dice por acá, me llamo Gabriela. ¡Qué buena música! Estamos en sintonía en Cariamanga. Abrazo a la distancia. De Cariamanga venimos hasta Malacato. Gracias por la sintonía en Malacatos. ¿Cómo estás, Carmita? Buenas tardes. Gracias por dejarte acompañar de la magia de la radio en este gran martes. Ay, ya no somos nada, ni seremos.

0: fallamos.
1: Y de esta manera,
2: okay,
1: llegamos a la parte final del programa. Okay. Dios mediante, mañana 13:30 después de las noticias para un programa similar.
0: Sé que no fui el mejor.
1: Un gusto y un placer lo que viene a continuación.
0: Pero de un poco más.
1: Noches de Bohemia con Orlando González.
0: Okay.
1: Hasta el día
0: yo te
1: de mañana.
0: Mi error, pero tú con tu orgullo nunca has podido aceptarlo.
3: Eso es todo, amigos.
4: No.

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1: Hola, ¿qué tal? Buenas tardes, buenas tardes, buenas tardes, señoras y señores. Aquí los estamos saludando. Buenas tardes, decía que estamos en la frecuencia 93.7 Radio Boquerón para presentarles el programa Noches de Bohemia. Hoy que estamos martes 21/7/2026. ¿Cómo pasa el tiempo, verdad? Es increíble. A pocos días de culminar el séptimo mes del año. Aquí, como siempre, en nuestra primera hora de 18 a 19 horas.
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1: Algunos consejos para tomar buenas decisiones. Quiero compartirlos con ustedes durante esta primera hora de programa. Todo representa una lección, desde la plantilla de la cena hasta la carrera que decides estudiar. Saber tomar buenas decisiones es clave para lograr una vida plena. La importancia de la toma de decisiones radica en que hacerlo correctamente te permitirá ahorrar tiempo, dinero y esfuerzo. Por fortuna, existen medidas que pueden implementar para convertirse en un mejor tomador de decisiones. Aquí les comparto durante esta hora algunos de esos consejos para tomar buenas decisiones. Y todo esto lo acompañamos con la mejor música. Y el martes nos toca lo mejor de las acordeones, el vallenato. Saludos para ustedes. Un saludito. Un saludito para Patricia. Patricia, le envío un saludito, un abrazo enorme, gigante para ti. Espero que estés bien y que Dios siempre te colme de muchas bendiciones.

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1: Muy bien, continuamos aquí en esta parte del programa.
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1: Algunos consejos para tomar muy buenas decisiones. Conócete a ti mismo. El autoconocimiento es esencial en el proceso de toma de decisiones, saber tus gustos, tus valores, así como tus habilidades y limitaciones, ayudará a que al momento de elegir lo hagas correctamente. Buena música aquí en la radio, la frecuencia 93.7.

Muy bien, señoras y señores, continuamos aquí en el programa Noches de Bohemia a través de la frecuencia 93.7. Aquí les estamos compartiendo algunos consejos para tomar buenas decisiones. Confía en tus instintos. Puedes pensar que para tomar buenas decisiones es necesario un largo tiempo para analizar varias alternativas y sopesar sistemáticamente todos los pro y contras. A veces un juicio rápido puede ser igual de bueno o incluso mejor. Confía en tus instintos. Bien, aquí estamos en esta tarde y noche maravillosa. A través de la frecuencia 93.7, soy Orlando González y te acompaño hasta las 21 horas. Hoy estamos con el segmento de los martes, lo mejor del vallenato. Saludos a ustedes, 09-9715-0040. Esta canción la comparto con nuestros oyentes. Un saludo para Patricia. Te envío un saludo grande. Espero que te encuentres bien. Y bueno, pues aquí estamos. Te envío un gran saludo para Patti. Muchísimas gracias. Ella, pues, está compartiendo esta noche maravillosa. Saludos para usted y gracias. Aquí seguimos en esta jornada de este martes, segundo día de la semana. Para Silvia, Patricia, un saludo entonces para ti. Te sigo amando. Aquí está esta canción maravillosa. Tiempo de vallenato. Te sigo amando.

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3: Muy bien, continuamos aquí en el programa presentando un consejo y una canción. Hoy algunos tips para tomar buenas decisiones. Enfócate en el presente, pensar en las posibles consecuencias que tu elección puede ser positiva. Sin embargo, hacerlo de modo exagerado puede llevarte a la inacción. Si bien es importante considerar la repercusión, la realidad es que no tenemos la capacidad de predecir el futuro. Bien, mucho gusto me da acompañarte con la mejor música.

0: Me muero por verla, sí, sí, me muero por verla. 18 horas 33 minutos.
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0: Toma en cuenta tus emociones. Tu estado emocional influye más de lo que piensas en las decisiones que tomas. El que estés alegre, triste, entusiasmado o cansado puede provocar que hagas una elección apresurada o de manera pesimista. Evalúa tu estado de ánimo, cómo está influyendo tu racionamiento antes de decidir. Saludos en el cantón Chahuarpamba, en el cantón Olmedo. Gracias por estar compartiendo conmigo este programa. En el cantón Olmedo, saludos en la provincia del Oro, en la parte alta, Zaruma, Portobelo, Piñas, en esos lugares. Siguen la señal, perfecto. A quienes están conectados a través de la página web www.radiogronfm.com. Soy Orlando González y el placer enorme de acompañarte hasta las 9 de la noche.
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0: Ojos inquietos, ven tú, mi amor. Qué buenos vallenatos hasta las 19 horas. Aquí estamos junto a ustedes.
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0: Algunos consejos que quiero compartirlos contigo para tomar unas buenas decisiones. Cambia de perspectiva. El modo en que abordas tus problemas juega un papel importante. Es como responde frente a él. Al enfrentar una decisión, plantéate el problema de modo diferente. Tómate un minuto para ver el problema de forma distinta. Eso puede ser la respuesta. Cambia tu perspectiva. Saludos en el terminal terrestre a la gente que está escuchando el programa. Les enviamos un saludito a los amigos en el cantón Catamayo, tierra del eterno sol. Saludos para los amigos en la parroquia El Tambo. Sí, en la parroquia El Tambo. Saludamos en San Pedro de la Bendita, muchas gracias. En Taquil, saludos a los amigos en la parroquia El Cisne, Hualel, muchas gracias. Saludos para Esperancita, escuchando la radio en Catamayo, en el barrio San José.

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3: Muy bien, continuamos. Ten cuidado con la presión social. Puedes considerarte una persona segura de sí mismo que toma sus decisiones sin que los demás influyan. El hecho es que nadie es inmune a la presión social. Innumerables experimentos revelan que las personas se dejan influir por figuras de autoridad y sus pares y toman malas decisiones.

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1: Muy bien, vamos a finalizar, señoras y señores, esta primera hora. Reduce tus opciones. Al tomar una decisión es posible que evalúes entre distintas opciones, incluso consideres más posibilidades. Lo mejor es que descartes las opciones que no sean viables desde el principio. De este modo, tomar una buena decisión será más fácil. Hemos compartido, señoras y señores, la primera hora, un consejo y una canción. Tomar buenas decisiones. Y terminamos con esta canción. Entrégame tu amor.